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¿Recuerdas cuando tu perro corría como loco detrás de una pelota? Saltaba el sillón de un brinco y te recibía en la puerta con una energía que parecía no tener fin. Un día te das cuenta de que ya no corre tan rápido, que le cuesta trabajo subir las escaleras, que duerme más y come menos. Tu lomito está envejeciendo y así como él te acompañó toda la vida, ahora te toca a ti acompañarlo a él. Lo primero que hay que saber es que la vejez no es una enfermedad. Es un estado fisiológico natural que atraviesan todos los seres vivos, incluidos nuestros compañeros de cuatro patas. Pero ojo, no a todos los perros les llega la vejez al mismo tiempo. Los de raza grande, como un pastor alemán o un labrador, se consideran adultos mayores a partir de los 6 o 7 años, porque celularmente se desgastan más rápido. En cambio, los de raza pequeña, como un chihuahua o un poodle, pueden no entrar en esta etapa sino después de los 10 años. Cuando tu perro envejece, los cambios no solo son de comportamiento, su cuerpo también se deteriora. Si no se cuida adecuadamente, puede desarrollar sarcopenia, que es la pérdida progresiva de masa muscular. Esto le provoca dolores crónicos, debilidad en las patas y dificultad para levantarse o mantenerse de pie. Y el problema va más allá de las piernas. El músculo no solo sirve para caminar, también produce sustancias llamadas mioquinas, que ayudan al metabolismo y facilitan la comunicación entre el cerebro y el hígado. Cuando el músculo se pierde, todo el organismo se resiente. Además, pueden aparecer padecimientos como insuficiencia renal crónica, artritis y hasta algo parecido a la demencia senil humana, que los veterinarios llaman síndrome de disfunción cognitiva canina. Sí, los perritos también pueden olvidar dónde está su plato o desorientarse en su propia casa. Ahora, la buena noticia. Hay mucho que puedes hacer para mejorar su calidad de vida. Llévalo al veterinario al menos cada 6 meses y pide que le hagan estudios de sangre, porque el diagnóstico temprano es clave para que cualquier tratamiento sea eficaz. Mantén al día su vacunación y desparasitación. Cambia sus croquetas por unas formuladas especialmente para perros maduros, con menos proteína. Límpiales los oídos y báñalo una vez al mes. Déjale juguetes para que se entretenga y mantenga la mente

0: juventud, necesita que lo cuides con la misma lealtad que siempre te dio. Con información del doctor Marco Antonio de Paz Campos, director del Hospital de Pequeñas Especies de la FES Cuautitlán de la UNAM. Un guión de Leonardo Santiago, con información del portal Ciencia UNAM. Les saluda Mónica Genis.
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0: noches, bienvenidas y bienvenidos a La Hora Nacional, el programa que cada semana nos reúne para conocer mejor nuestro país y todo lo que forma parte de nuestra vida cotidiana.
1: Yo soy Cha y como siempre estoy con mi queridísima e increíble amiga, la doctora Leonora Milán, y le mandamos un abrazo a todas las personas que nos escuchan con la familia, regresando a su casa, en el trabajo o en cualquier lugar donde la radio les esté haciendo compañía.
0: Hoy vamos a hablar sobre la estrategia para atender las causas que generan la violencia. Esta consiste en programas para las juventudes con actividades deportivas, culturales y de atención a la salud mental para abrir oportunidades y fortalecer a las comunidades.
1: Les diremos cómo va el concurso México Canta 2 que reúne a jóvenes talentosos de la música.
0: Esta semana dedicaremos un espacio especial al Día de la Mujer Indígena y recordaremos la historia de las mujeres yaquis, un pueblo que resistió siglos de despojo y persecución.
1: En nuestra sección Mujeres en la Historia les platicaremos de Carmen Cerdán, una de las figuras más importantes de los primeros días de la Revolución Mexicana.
0: Y como estamos en temporada de regreso a clases, la Conducef nos da consejos para hacer cuentas, comparar precios y aprovechar todo lo que todavía podemos reutilizar.
1: En los flashazos del bienestar les platicaremos sobre el programa Transporte y Más, que ayuda a los estudiantes universitarios para solventar sus gastos de transporte.
0: En salud hablaremos de un tema que le preocupa cada vez más a familias y especialistas: el uso problemático de Internet en niñas, niños y jóvenes. Les vamos a dar las señales que pueden ser una alerta de que el mundo digital empieza a desplazar la vida cotidiana. Así que no se vayan, porque va a haber todo esto y mucho más aquí en La Hora Nacional. Y empezamos. La música mexicana sigue encontrando nuevas voces. México Canta 2 reúne a jóvenes cantantes que interpretan temas que han acompañado a muchas generaciones y que hoy vuelven a sonar con nuevas formas de entenderlos y compartirlos.
1: Más que un concurso, este proyecto de la Secretaría de Cultura busca abrir escenarios y acercar a nuevas audiencias a la música mexicana y al mismo tiempo forma parte de la estrategia Atención a las Causas de la Violencia. Vamos a conocer a los tres participantes que van a la final del próximo 13 de septiembre. Tiffany Galaviz, Joshua Soto y Rosalba Valdés.
2: En vivo desde el Orpheum Theater de Los Ángeles, California, sean bienvenidas y bienvenidos a la primera semifinal de México Canta 2026. Les dejamos con nuestra anfitriona de la noche, Majo Aguilar.
3: Muy buenas noches. México Canta nos convoca y nos invita a celebrar nuestra identidad a través de la música.
4: Y me siento súper orgullosa.
5: Es un honor poder estar aquí, poder estar en un escenario por primera vez, es un honor.
6: Este escenario es único y ha sido un sueño para mí estar aquí, la verdad.
7: La verdad, muy orgullosa de poder seguir representando México y representando mis raíces.
8: Me gusta mucho crear una experiencia para toda la gente, para todo el público.
3: La innovación y el talento. Emmanuel Cortés.
9: Muchísimas gracias. Estoy representando a mi comunidad, a Chicago, a Michoacán, a los hijos de migrantes.
10: A mi familia querida que me están viendo por las redes sociales y la tele. Estamos en diferentes países, pero ustedes están aquí en mi corazón.
3: Llegó ese momento, Natalia. Ya podemos votar en la página.
2: Recuerden que las tres personas más votadas obtendrán su pase directo a la gran final.
3: Con ustedes, los maravillosos Tigres del Norte. Este es el comienzo de sus carreras gigantes que yo estoy segura que van a tener. Un aplauso para ellos enorme, por favor. La primera semifinalista es Tiffany. Nuestro siguiente semifinalista es Joshua Soto. Y por último, Rosalba. Esto es México Canta 2026. Yo soy Majo Aguilar. Muchachos, vénganse para acá. Un aplauso para ellos, por favor.
0: Así como hace México Canta, se pueden cambiar las narrativas que llegan a las personas jóvenes, ofrecerles otras historias y otras posibilidades alejadas de la violencia y de las adicciones.
1: Y justamente hablando de la atención a las causas de la violencia, hoy queremos hablar de las personas que regresan a nuestro país, porque recibir a las mexicanas y mexicanos repatriados también significa ayudarlos a reconstruir su vida aquí.
0: El programa México Te Abraza lleva ya un año y medio trabajando de manera permanente, así las 24 horas, los 7 días de la semana. Y hay una idea que resume muy bien su propósito: que quienes regresan sepan que no están solos y que México es su casa.
1: Y los números hablan de una atención que va mucho más allá de recibirlos en la frontera. Desde enero de 2025 y hasta el 13 de agosto de este año, más de 271 mil mexicanas y mexicanos han sido repatriados. Al llegar reciben alimentos, atención médica, comunicación con sus familias y apoyo para trasladarse a sus lugares de origen.
0: Y no se trata solamente de una bienvenida, sino de facilitar la reintegración. Por ejemplo, más de 59,000 personas han sido incorporadas a programas del bienestar y se han realizado más de 200,000 traslados hacia sus estados de origen.
1: También hay atención médica y psicológica, apoyo para niñas, niños y familias, asesorías para vivienda y otros servicios. Es decir, se busca que el regreso no sea solamente llegar a México, sino encontrar aquí una oportunidad para volver a empezar.
0: Y ahí está la conexión con lo que hablábamos al principio. Cuando hablamos de atender las causas de la violencia, también hablamos de generar condiciones para que las personas puedan construir un proyecto de vida digno.
1: Y ese es precisamente el sentido de México Te Abraza: recibir, acompañar y ayudar a reconstruir el camino. Soy como

0: La historia del pueblo yaqui está marcado por la defensa de su territorio y su identidad. Durante el porfiriato, muchas familias fueron perseguidas, separadas y desplazadas, y las mujeres se enfrentaron de manera directa a las consecuencias de esa violencia.
1: Entre estas historias está la de casi 250 viudas yaquis. Desde la época colonial, las mujeres yoreme sufrieron distintas formas de maltrato, pero también fueron quienes conservaron las tradiciones y mantuvieron unida a la comunidad. Por eso hablar de ellas es hablar de la supervivencia de un pueblo entero. Vamos a ver y escuchar una cápsula sobre estas mujeres.
2: A finales de enero de 1900, la dictadura de Porfirio Díaz deportó desde Sonora a Yucatán a 250 viudas yaquis con sus hijos. Eran sobrevivientes de la masacre de Masocoba, en la que tropas del Ejército Federal reprimieron a los yaquis que, encabezados por Juan Maldonado Guazuequia, conocido como Tetaviate, resistían los intentos de las élites sonorenses por despojarlos de sus tierras. En el libro Testimonios de una mujer yaqui, Ricarda León recordó las palabras de su madre.
3: No nos mataron a todos, porque ya no tenían balas los rifles.
2: El de las viudas fue el primer acto de un destierro obligado que afectó hasta 15.000 yaquis, enviados a trabajar en condiciones de esclavitud a Yucatán, Campeche, Oaxaca y Veracruz, en su mayoría usados como mano de obra forzada en la producción de henequén. Miles más tuvieron que emigrar hacia Arizona en los Estados Unidos o refugiarse en la Sierra de Bacatete para sobrevivir. Desde la colonia, el pueblo yoeme, como a sí mismo se denominan los yaquis, luchó por su autonomía. Pero durante las últimas décadas del siglo XIX y principios del siglo XX, padeció una guerra de exterminio. Bajo el liderazgo de José María Leiva, Cajeme, los yaquis se sublevaron a mediados de la década de 1870 para resistir el despojo de su fértil territorio, que además de ser su hogar, es un espacio sagrado. Aunque Cajeme fue ejecutado en 1887, los yaquis no cesaron en la defensa de su tierra. Para doblegarlos, el gobierno porfirista se ensañó particularmente con las mujeres, a quienes consideraba responsables del espíritu guerrero de la tribu. Como señaló el militar Francisco P. Troncoso,
4: las mujeres yaquis acompañan a los hombres en las guerras. Sufren con ellos toda especie de fatigas y de privaciones. Los excitan para el combate.
2: Las mujeres que fueron deportadas al sur, a principios del siglo XX, vivieron todo tipo de vejaciones desde su captura y durante su duro traslado en barco y en ferrocarril. En su libro, La sucesión presidencial, Francisco Ignacio Madero dio cuenta de la cruenta situación de las yaquis.
5: Mujeres hubo que, viéndose arrancar de su suelo natal, separadas de sus maridos y quizás de sus mismos hijos, se arrojaron al mar, prefiriendo la pronta muerte entre las ondas amargas a los espantosos sufrimientos de la esclavitud.
2: Pese a las condiciones inhumanas, miles de yaquis sobrevivieron a la deportación gracias al tesón de las mujeres, quienes además de trabajar de sol a sol en los campos, cuidaron enfermos, alimentaron a los desterrados, criaron a los más pequeños y mantuvieron viva su lengua y su cultura. Al aproximarse el estallido de la Revolución Mexicana, emprendieron el retorno a sus tierras, caminando durante meses y recogiendo en el camino a decenas de huérfanos. Las mujeres yaquis, tanto las que se refugiaron en las sierras como las que sobrevivieron al destierro, se convirtieron en las guardianas de la memoria, transmitiendo sus recuerdos de generación en generación. Su arma más poderosa, corazón de la resistencia centenaria del pueblo yoeme, es nunca olvidar.
1: La Revolución Mexicana no puede entenderse sin la participación de las mujeres. Una de las figuras más importantes de sus primeros días fue Carmen Cerdán, que participó activamente con su familia en el movimiento antirreeleccionista y simpatizó con la causa encabezada por Francisco I. Madero.
0: Su casa en Puebla se convirtió en uno de los centros de organización del movimiento y su participación fue decisiva en los acontecimientos de noviembre de 1910. Su historia demuestra que la Revolución Mexicana también fue construida por mujeres que organizaron, difundieron ideas y defendieron sus convicciones.
1: Nos da muchísimo gusto tener la visita de Noemí Juárez Pérez, que nos va a platicar sobre otro episodio nacional en el que participan mujeres que probablemente no conozcamos, pero que han tenido un peso súper importante en nuestra historia.
6: Me da mucho gusto saludarles y específicamente ahora vamos a hablar de mujeres poblanas. Estoy segura que hemos escuchado de Carmen Cerdán.
7: Por supuesto.
6: Carmen ha sido como uno de los símbolos importantes en este proceso revolucionario, pero bueno, pocos escuchamos del nombre de otra hermana que también formó parte, como fue Natalia Cerdán. Y la propia madre de los hermanos Cerdán, los cuatro, Carmen la Triste y de Filomena Valle, la pareja de Aquiles Cerdán. ¿Qué? Vamos a darle contexto a esta historia y a la participación de estas mujeres. Sabemos que Francisco y Madero, a través del Plan San Luis, hace un llamado para que se levanten aquel 20 de noviembre de 1910, pero esta familia se va a ver involucrada en una acción de armas que decimos que es el antecedente. Y pues, después tenemos el 18 de noviembre en la ciudad de Puebla, específicamente en esta casa ubicada en la calle de Santa Clara y que ahorita nosotros conocemos como el Museo Casa Hermano Cerdán, casa donde se van a estar guardando los suministros, los pertrechos, el armamento para hacer bombas caseras. La propiedad era de Natalia. Ella solamente estaba prestando el espacio para que se utilizara como una especie de estudio y puntos de reunión. ¿Qué pasaba con estos hermanos? Bueno, son cuatro: Aquiles, muy conocido, Máximo, Natalia y Carmen. Aquiles funda este club antirreeleccionista que apoyaba a Francisco y Madero, llamado Luz y Progreso, pero también a él se afilian su hermana Carmen, Máximo, Natalia, y entre todos se encargaban, sobre todo, de propaganda, impresión de folletos. Carmen en particular de armamento, de juntar pertrechos, de estar preparando estas bombas caseras. Es decir, fue una familia con una movilidad importante. Ajá, sí. Porque además pues estaban apoyando abiertamente la campaña de Francisco y Madero a través de este club antirreeleccionista. ¿Qué va a pasar? Que justo como en este espacio es donde se estaban juntando todos estos pertrechos y armamentos, pues les hacían cateos, sobre todo para revisar la propaganda y demás. Y en uno de estos cateos es cuando empieza esta resistencia y estas balas previo a ese levantamiento del 20 de noviembre. ¿Quiénes se encontraban en la casa? Toda la familia Cerdán, nada más que Natalia, logra sacar a los hijos de Aquiles. Es por eso que ella no se encontraba en ese momento dentro de la casa para sacar a los niños. Uh-huh. Aquiles tenía dos hijos, Aquiles, Héctor, y en ese momento Filomena del Valle, su esposa, se encontraba embarazada aproximadamente de 5 o 6 meses. Imaginémonos la escena, los partidarios, la familia, y pues ya sabemos, esta refriega que se da con policías y con parte del Ejército Federal, donde se están atacando, ¿no? Tenemos la imagen de la casa, de cómo se ve toda la fachada, ¿sí? De la refriega que se da y la resistencia que emiten. Máximo va a caer muerto en el momento por herida de bala, y Aquiles logra sobrevivir, pero se va a esconder, no puede salir. La casa está sitiada, okay. Lo esconden bastante bien, pero pasan muchas horas, es

0: hijos que había dejado Aquiles. ¿Qué más va a pasar? Filomena estaba embarazada, da a luz y también hacerse cargo de la niña. Y bueno, ¿a qué nos vamos a enfrentar también? A que estas mujeres, después de un año de estar detenidas, de estar presas, salen en libertad. Pero todo esto gracias al trabajo que tiene la propia Natalia, ¿no? Claro. Cuidado de familia, cuidado de los bienes. Lucha tiene a su madre y a su hermana también detenidas.
1: Soportar y, la pérdida.
0: Exactamente. ¿Quién tenía que trabajar? Híjole. ¿Quién era la que hacía los aportes económicos? ¿Quién mantenía, mientras Aquiles, Carmen, Máximo estaban en el club, quién proveía el dinero? ¿Quién daba la manutención? Todo lo hacía Natalia. Por eso, aunque ha quedado un poco relegada de esta historia de estos cuatro hermanos, creo que fue fundamental. Porque pues necesitan algo sólido para poder emprender.
1: Esta era la piedra ella.
0: Exactamente, ¿no? Entonces, y ahora cuando ya logran salir, pues uno pensaría, bueno, otra vez, ¿no? De regreso a... Pero no es Carmienta.
2: Pero.
0: Y bueno, tenemos otra vez a Carmen, ahora afiliándose a la Junta Revolucionaria de Puebla y después al carrancismo. Se mantienen en esta lucha revolucionaria cuando el golpe de Huerta, de Roca... Y terminan el asesinato de Madero. Ellas ahora se van a afiliar al carrancismo y pues van a mantenerse en lucha hasta ya consolidado el proceso revolucionario y fallecen. En el caso de Carmen, aquí en Ciudad de México, ya fue trasladada a Puebla y bueno, los demás hermanos siguen ahorita en Puebla. Entonces es una invitación a que visiten la casa de los hermanos Cerdán en Puebla, en calle Santa Clara.
2: Y se acuerden de Natalia,
0: que era la dueña de esa casa.
1: Claro.
0: Sí, pensaríamos que era de Aquiles tal vez, ¿no? Pero no, la dueña era Natalia y era la que veía los recursos para poder llevar a cabo estas primeras balas de la revolución.
1: Increíble. Oye, una vez más nos dejas así, mira, crack, boca abierta con las historias de estas mujeres valientes, maravillosas.
0: Sigamos estudiando y aprendiendo más de la historia de las mujeres.
2: Súper, sí. Muchísimas gracias, Noemí.
1: Muchas gracias.
2: Y gracias a todos ustedes que están aquí con nosotros. Quédense porque hay mucho más aquí en La Hora Nacional.
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5: Hoy hablaremos de la economía familiar en este regreso a clases. La Comisión Nacional para la Protección y Defensa de los Usuarios de Servicios Financieros recomienda empezar haciendo un presupuesto, saber cuánto dinero tenemos disponible y establecer prioridades antes de empezar a comprar. Vamos a ver y escuchar sus consejos.
6: El regreso a clases no tiene por qué convertirse en un dolor de cabeza para tu bolsillo. Antes de comprar, revisa qué útiles uniformes o mochilas aún pueden aprovecharse. Haz una lista con lo que realmente necesitas y compara precios antes de decidir dónde comprar. Evita adquirir artículos por impulso o solo porque están de moda. Aprovecha promociones únicamente si representan un ahorro real y si están contemplados en tu presupuesto. Planear tus compras te permitirá cuidar la economía familiar y comenzar el ciclo escolar con mayor tranquilidad. En Conducet te invitamos a hacer del presupuesto tu mejor aliado para este regreso a clases. Ahora te vamos a dar tips financieros para el regreso a clases. Haz una lista de útiles que realmente vas a necesitar antes de comprar. Reutiliza mochilas, cuadernos, uniformes y materiales que todavía estén en buen estado. Compara precios en distintos establecimientos y en línea antes de decidir. Compra por etapas, primero lo indispensable y al final lo complementario. Evita las compras por impulso motivadas por marcas o personajes de moda. Aprovecha promociones solo si el producto está previsto en tu presupuesto. Considera intercambiar o donar materiales escolares entre familiares y amigos. Reserva una pequeña cantidad para gastos escolares imprevistos, como pueden ser copias, proyectos o actividades extracurriculares.
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0: Hoy vivimos conectados prácticamente todo el tiempo. El celular y las pantallas nos acompañan para estudiar, trabajar, informarnos, entretenernos y relacionarnos con los demás. De acuerdo con la Comisión Nacional de Salud Mental y Adicciones, niñas, niños y adolescentes pueden pasar entre 4 y 8 horas al día frente a algún tipo de pantalla y redes sociales.
1: Para entender qué hay detrás de este comportamiento, nos acompaña el doctor Guillermo Peñalosa Solano, psiquiatra adscrito a la Comisión Nacional de Salud Mental y Adicciones. Doctor, bienvenido a la Hora Nacional.
0: Además, para empezar, pues para nosotros es muy importante entender ahora sí que qué tanto es tantito, ¿no? ¿Qué podemos considerar realmente un uso problemático de internet y redes sociales?
3: Qué bueno que lo mencionas como ese término, no como adicción, justamente, porque bueno, es un problema emergente, ¿no? Es una situación que hemos estado viendo a lo largo de los últimos 20 años, en realidad, porque se han hecho el uso de las redes sociales cada día, ya es parte de nuestra vida, prácticamente, ¿no? Y ahora la inteligencia artificial está haciendo estragos en ciertas situaciones. Pero justo hablando de estas cuestiones como conductas adictivas, no tanto el que sea como una adicción per se, porque una adicción, hablamos del consumo de sustancias, donde puede existir un cierto cambio, una cierta tolerancia dentro del cuerpo y que se necesita la sustancia para poder mantener como los mismos efectos y que no tengamos la abstinencia. Afortunadamente, en este tipo de cuestiones, no es tanto la presencia de la abstinencia, por ejemplo.
0: Claro.
3: Lo que sí hay, puede haber las rabietas. ¿Pero qué tanto es tantito? Efectivamente, es un hecho donde hasta los adultos, porque bueno, ahorita mencionaron niños, niñas y adolescentes, pero también los adultos.
1: Doctor, yo quería preguntarle, ¿qué pasa en nuestro cerebro para que llegue a estar uno pegado al celular ahí 8 horas viendo las redes sociales? ¿Qué sucede?
3: Pues mira, lo mismo que pasaba cuando veíamos algo que nos gustaba, algún programa, lo mismo que pasa cuando comemos un chocolate, lo mismo que pasa cuando tenemos relaciones sexuales, hay una liberación ligera de dopamina. Pero ¿cuál es la diferencia? Y esto es así algo bien puntual que se ha estado estudiando bastante bien, los videos cortos, videos de 15 segundos, donde estamos teniendo pues esta gratificación inmediata y digo, 15 segundos, perfecto, al siguiente y entonces scrolleo infinitamente. O sea, vaya, me deslizo a través de la pantalla de manera infinita porque estoy recibiendo esa gratificación y esa pequeña gratificación libera pequeños pulsos de dopamina en donde nos sentimos bastante felices en ese momento y entonces queremos buscarlo y por eso estamos cayendo como en esa conducta constantemente. Pero es por el tipo de contenido de videos cortos.
0: Me imagino que también por eso hay tanta preocupación con generaciones más jóvenes, que son las que más consumen este tipo de formatos. Pero la pregunta sería, ¿hay algo en particular que les afecte a ellos? O sea, ¿el cerebro joven se ve afectado de alguna manera más grave que el cerebro de, pues, como gente ya de edad como nosotros?
3: Como todos los que estamos presentes aquí, pues bueno, efectivamente, todos estamos susceptibles a ciertos cambios, pero los niños están en un crecimiento, ¿no? Están teniendo su neurodesarrollo y esto, al momento de que tú estás teniendo toda tu atención en esos videos de 15 segundos, te gastas tu atención. Y a veces hasta dicen, ay, tengo TDA. Bueno, tengo este trastorno por déficit de atención. Y en realidad no es un trastorno por déficit de atención. En realidad estás usando demasiado el celular. Tu atención se desgasta completamente en estos videos de 15 segundos. Y ya cuando quieres poner atención a otra cosa, ya no la puedes mantener adecuadamente, ¿no? Y además de todo, no estoy durmiendo bien. Y el sueño es una de las cosas más fundamentales. No solamente, nuevamente, para niños, niñas y adolescentes, sino también para los adultos.
0: Ahora, ¿dónde podemos conseguir más información sobre esto? Por ejemplo, ¿la CONASAMA tiene redes sociales?
3: Tenemos nuestras redes sociales, donde estamos justamente tratando de hacer campañas de información. De hecho, hasta en algún punto hicimos varios videos, varios manuales sobre principalmente lo que es videojuegos. Después nos pasamos a lo que son las redes sociales. Hay varios videos que a lo mejor están un poco perdidos, pero buscando información. información en las redes sociales de Conasama pueden encontrar cómo ayudarles a las personas, cómo escucharlas, saber que son fenómenos pues también emergentes, ¿no? Y que todavía no llegamos a un consenso de cómo llegar a decirle a este uso de, las redes, del internet y demás. Y sí, el mejor término es el uso problemático de internet, de redes sociales.
0: Pues buenísimo, buenísimo. Muchísimas gracias por acompañarnos, doctor.
3: Muchas gracias.
1: Gracias, doctor Guillermo Peñalosa, y muchas gracias a ustedes. No se vayan, por favor.
4: Judith Reyes Hernández nació el 22 de marzo de 1924 en Ciudad Madero, Tamaulipas. A los 12 años recibió de su padre una guitarra sexta doble y 2 años después comenzó a participar en presentaciones musicales en teatros y campos petroleros de Tampico. Años más tarde se trasladó a la Ciudad de México. Ahí conoció al músico y compositor Eduardo Alarcón Leal, con quien se casó y creó el dueto Alarcón. Judith se convirtió también en madre y consolidó su formación como intérprete, trabajando en la XCW. El dueto Alarcón emprendió una gira por Estados Unidos, donde Judith vivió en carne propia la discriminación y desde ahí abrazó la causa de los trabajadores migrantes. Pronto su matrimonio terminó y Judith comenzó a trabajar en la Sociedad de Autores y Compositores de México, donde revisaba la música utilizada en las películas. Ahí conoció a Jorge Negrete y a otras figuras de la época de oro del cine mexicano, para quienes compuso canciones que quedaron inmortalizadas en las películas de la época. Desde entonces se le conoció como la Tamaulipeca. Judith Reyes recorrió el país y orientó su labor artística hacia la denuncia social. En esa etapa incursionó también en el periodismo. Colaboró en El Informador de Chihuahua y en Índice y Acción, Voz Revolucionaria del Pueblo, publicación de la que fue directora. Judith Reyes se convirtió así en una de las principales voces de las luchas agraristas y de los movimientos sociales del país.
5: Sí, señor, yo voy a escribir sobre sus problemas y no solo voy a escribir, lo voy a cantar.
4: Fue perseguida y encarcelada en 1964 por su labor periodística y el contenido crítico de sus canciones. Durante el movimiento estudiantil de 1968 encabezó la caravana de corridos en la UNAM y el IPN, ofreciendo hasta 2 conciertos diarios. Tras sufrir un secuestro, Judith Reyes se vio forzada al exilio en Francia e Italia, donde fundó el Comité por la Defensa Física y Moral de los Presos Políticos de México y escribió su autobiografía La Otra Cara de la Patria. Durante la década de 1970, Reyes continuó viajando y componiendo música de protesta. Judith Reyes murió en 1988, dejando una huella en la música popular mexicana y en los movimientos sociales de su tiempo, para los cuales la canción constituyó una herramienta de lucha política.

0: Llegamos al final de la primera parte de la Hora Nacional. Hoy nuestro programa reconoce a las mujeres indígenas y a las que han hecho historia, como Carmen Cerdán.
1: Porque conocer nuestra historia nos ayuda a entender quiénes somos y nos recuerda todo lo que podemos construir juntos.
0: Tenemos muchos saludos esta semana. Le mandamos un abrazo a Leticia Caballero en Tizapán San Ángel, Carlos Alberto Lira Lozano, Edgar Bennett, Cecilio Godínez y a GMS Electrificaciones en Toluca.
1: También más saludos a la Colonia del Valle en la Alcaldía Benito Juárez para Jorge Quesada y Silvia Machuca. Y un abrazo para María Elena Hernández en Oaxaca, para José Luis Ramírez en Veracruz, para Patricia González en Jalisco y para Miguel Ángel López en Chiapas.
0: Muchísimas gracias por estar con nosotros cada semana. Si quieren escribirnos, sigan a La Hora Nacional Oficial. Estamos en YouTube, Facebook, Instagram, TikTok, X, Spotify y en el número 55-34-83-42-39.
1: Y también nos pueden mandar un correo electrónico a lahoranacional@segov.gov.mx.
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0: Y ya estamos de regreso con la Hora Nacional. Muchísimas gracias por seguir con nosotros. En esta segunda parte vamos a tener mucha música y mucha información para ustedes.
1: Vamos a hablar de algo que es responsabilidad de todas y de todos: el agua. Conoceremos por qué es tan importante hacer conciencia sobre su cuidado.
0: Les platicaremos de cómo funcionan los sistemas de alerta temprana que nos permiten anticiparnos a fenómenos naturales y reducir riesgos.
1: Conoceremos de cerca un espectáculo de danza que nos muestra la riqueza cultural de muchos países, tradición del Caribe.
0: Escucharemos las voces de tres finalistas de México Canta: Tiffany Galaviz, Joshua Soto y Rosalba Valdés.
1: En nuestra sección cultural, mucha información de teatro con la puesta en escena El Final, un monólogo que explora la soledad, la vejez y la dignidad humana. Todo esto y más aquí en La Hora Nacional.

0: pues vamos a hablar de un tema que literalmente sostiene la vida, el agua. En la última semana de agosto hay muchas actividades de concientización sobre la importancia del agua dulce y sobre la necesidad de buscar un acceso universal al agua potable y también al saneamiento.
1: Y es que el agua no solamente está en el vaso que nos tomamos, está en nuestros alimentos, en la agricultura, en la industria, en la higiene y prácticamente en cada actividad de nuestra vida cotidiana. Vamos con información de nuestros amigos de Conagua.
2: Desde 1992, cada 22 de marzo, conmemoramos el Día Mundial del Agua. Esta fecha nos recuerda que este líquido vital no es una mercancía, sino un derecho humano y la base de nuestro desarrollo. El agua es crucial para nuestra vida y clave en el equilibrio ambiental. Es un recurso esencial al que tenemos derecho, pero no siempre acceso. Para algunas personas, resulta tan cotidiana que es fácil olvidar su excepcionalidad. El agua riega los campos, hace crecer nuestros alimentos y se utiliza en todos los procesos productivos. Pero detrás de cada gota hay un ciclo imprescindible que hay que cuidar. Los procesos del ciclo hidrológico regulan el clima, mantienen los ecosistemas y su equilibrio contribuye a la supervivencia de innumerables especies. Sin embargo, las sequías son cada vez más frecuentes debido al cambio climático y su uso desmedido se debe en gran parte al crecimiento de la población. En México, de acuerdo con datos de la Conagua, casi el 77% se destina al sector agropecuario y el 15% se dirige al abastecimiento público, garantizando el acceso a millones de personas. No obstante, enfrentamos un desafío crítico. Casi la mitad del agua potable se pierde antes de llegar a los hogares. En nuestro país, además, 35 millones de personas no disponen de agua en calidad y cantidad suficientes. 104 de nuestras 757 cuencas tienen problemas de disponibilidad y 114 de nuestros 653 acuíferos están afectados por la sobreexplotación. Ante esta realidad, cuidar el agua no implica únicamente disminuir su desperdicio. Significa repensar cómo la utilizamos. Cuidarla es reconocer que se puede acabar y que cada acción cuenta para preservarla. Desde el Gobierno de México, trabajamos decididamente en estrategias para mejorar su calidad y regular de mejor forma su utilización con proyectos de captación de lluvia, restauración de cuencas y tratamiento de aguas residuales. Juntas y juntos podemos generar una cultura sensible y consciente de su importancia y asumir un papel asertivo para asegurar su acceso universal y equitativo. Este Día Mundial del Agua es un llamado a la acción. Protegerla hoy es garantizar un mañana más justo y sostenible para todas y todos los mexicanos. Cuídala, no la desperdicies y sé parte de la transformación.
0: Los fenómenos meteorológicos extremos como huracanes, lluvias intensas y tormentas requieren cada vez más herramientas de prevención. Los sistemas de alerta temprana permiten anticipar riesgos, dar avisos oportunos y coordinar acciones para proteger a la población antes de una emergencia.
1: Y para conocer cómo funcionan estos sistemas y cómo se generan las alertas de los eventos climáticos, está con nosotros el maestro en ciencias, Fabián Vázquez Romaña, coordinador general del Servicio Meteorológico Nacional. Maestro, bienvenido a la Hora Nacional.
3: Muchas gracias. Gracias por la invitación. La verdad es que los sistemas de alerta temprana son muy útiles y está aprobado a nivel mundial. Desde la ONU ya realmente se ha ido adoptando, impulsando esta iniciativa para que todos los países vayamos de la mano transitando hasta lo que le llaman los sistemas multiamenaza. Y lo que se quiere es realmente que sea uno solo por país, que sea multiamenaza para que todos entiendan exactamente qué es lo que tienen que hacer cuando hay una condición que sea pronosticada o que sea como un sismo, con muy poco tiempo de anticipación. La parte meteorológica, que es la que nos corresponde a nosotros en el Servicio Meteorológico Nacional, viene desde la componente, empezamos con el monitoreo. Hay que monitorear para saber qué es lo que está viniendo y con qué intensidad y demás. Entonces vas monitoreando y después vas pronosticando. Dices, bueno, ya vi que ahí viene con el satélite un huracán. Ahora, ¿para dónde va el huracán y con qué intensidad va a llegar? Entonces es lo que se le conoce conocer la amenaza. Y después de conocer la amenaza es, bueno, ¿qué hay que hacer? ¿Cómo difundirlo a la población? Y ahí es donde entran otros actores, como la Coordinación Nacional de Protección Civil, como los medios de comunicación, etcétera, para difundir la alerta y que además sea muy clara y que todos sepamos qué hacer. Entonces la ciudadanía tiene que saber qué tengo que hacer y aparte el gobierno estatal y municipal tiene que saber qué me corresponde a mí hacer en este nivel de alerta. Entonces es una respuesta que sea organizada por todos y con participación de absolutamente todos los actores que se puedan.
1: Pues un huracán no es lo mismo las medidas que hay que tomar que un sismo, por ejemplo. Entre agencias, ¿cómo vamos?
3: Este es muy importante porque la parte meteorológica es la que tenemos que sacarle provecho. Es la que es previsora. La parte meteorológica con varios días de anticipación lo puedes prever. Y entonces eso te da una gran ventaja sobre otras amenazas meteorológicas, climáticas o naturales. Una vez que tienes la información, le vas dando seguimiento y se van detonando diferentes fases. Entonces, el tiempo de respuesta de la población, de todos los actores de gobierno y todas las agencias que se dedican al monitoreo y demás, tiene que ser mucho más inmediato.
0: ¿Qué otro tipo de fenómenos está anticipando el meteorológico con este sistema de alerta temprana? O sea, ¿qué otros les corresponden a ustedes?
3: Nosotros estamos ahorita implementando lo que le llamamos el CAP, que es el protocolo de alerta común, es un protocolo internacional para emitir avisos o alertas. Y estamos ya con los ciclones tropicales, tenemos por frentes fríos, estamos implementando a partir de este año justo las alertas por lluvia, que están en una fase experimental. Ya tuvimos también una alerta por tornado este año en Coahuila.
0: ¿Qué?
3: Wow. Y estamos próximos a empezar, digamos, para temperaturas extremas, porque vienen las ondas frías, gélidas, y la próxima primavera con esto del Niño vamos a tener muchas ondas cálidas.
1: Impredecible todas estas amenazas.
3: Y prácticamente es inminente, el calentamiento ha sido consistente, se está reflejando en todos lados. Los eventos climáticos como el Niño que estamos viviendo este año, pues obviamente maximiza. Exactamente. Entonces va maximizando y potencializando todos estos eventos para generar mayores catástrofes.
0: ¿Cómo podemos tener acceso a estas alertas de detección temprana?
3: Bueno, las alertas, justo ahorita estamos trabajando en el sistema junto con Protección Civil y la Agencia de Transformación Digital para que te lleguen a tu celular.
0: Perfecto,
3: todavía
0: claro.
3: Estamos en la fase de prueba, digamos, cómo va a funcionar. Pero actualmente, por ejemplo, si tú estás en un polígono CAP, que le llamamos, que es el protocolo de alerta común, en tu celular ya tus aplicaciones que hacen cosas de meteorología ya te avisan. Estás ubicado en una zona donde tienes una alerta activa del Servicio Meteorológico Nacional. Bueno. Estamos en Facebook, estamos en Instagram, estamos en nuestro canal de YouTube, que es muy activo, y en X. Estamos como Conagua-Clima o SMN México. Así nos pueden encontrar. Y ahí estamos 24/7 poniendo toda la información meteorológica al alcance de toda la población.
0: Buenísimo. Pues muchísimas gracias.
1: Sí, muchas gracias, maestro.
3: Claro, le agradecemos
1: mucho que haya venido a visitarnos a la Hora Nacional y a que nos cuente esto, que es súper importante.
3: Claro que sí. Muchas gracias por la invitación.
0: Y gracias a todos los que nos siguen cada domingo. Aquí tenemos un poquito más para ustedes. Entonces, nos vemos. Tiffany Galaviz, quien interpretó Cosa Fina del País, fue seleccionada para la gran final de México Canta 2, que va a ser el próximo domingo 13 de septiembre. Vamos a verla y escucharla.

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1: Rosalba Valdés es una cantante que pasó a la final de México Canta 2. Hay que recordar que esta estrategia forma parte de atención a las causas de la violencia y abrirá el espacio a jóvenes talentosos de México y Estados Unidos. Vamos a escuchar su canción, Por Bonita.

Joshua Soto es otro seleccionado para pasar a la gran final de México Canta. Vamos a escuchar su interpretación, Terco Callejero.

0: Esta es Tercera Llamada. Comenzamos.
1: Hay obras que hablan de la condición humana desde lugares incómodos pero muy conmovedores. Este es el caso del Final, una pieza de Samuel Beckett que nos pone frente a un anciano, sus excentricidades y su lucha por conservar la dignidad en medio de la soledad, el aislamiento y la cercanía de la muerte.
2: Sí, y hay otro elemento que hace especialmente interesante este montaje, y es que el actor Arturo Ríos está prácticamente solo en el escenario durante 90 minutos. Hoy queremos conocer un poquito más de esta obra y para eso nos da mucho gusto que nos acompañe su directora Ana Graham. Ana, bienvenida.
3: Muy, muy feliz de estar aquí con los dos.
1: Cuéntanos, Ana, ¿por qué decidiste hacer esta obra, El Final, que es un tema fuerte, la verdad?
3: Fíjate que esta obra la estrenamos hace 13 años. Fue la primera dirección que yo hice. Y Arturo y yo, cuando leí ese texto, que no es propiamente un texto teatral, es parte de una novela corta, un cuento de Beckett que tiene tres historias sobre la decrepitud, le dije, tengo muchas ganas de dirigir esta obra en específico. Si tú te animas, me aviento. Y me dijo, órale, vamos a hacerlo. Y justamente el año pasado Arturo cumplió 50 años de trayectoria de actor. Dijo, quiero celebrarlo haciendo nuevamente El Final. Y porque es una obra, bueno, es Beckett, obviamente. Estar solo en el escenario yo creo que es como el mayor reto que tiene un actor, y un actor como Arturo de pronto se encontró con este reto y lo quiso abrazar, y se la pusimos bien difícil porque no solamente está solo en escena, sino que está sobre el escenario, mide 80 por 80 centímetros, nada más.
2: Es un cuadrito.
3: O sea, es un cuadrito, sí. Y es un cuadrito inestable. Ajá. O sea, si Arturo da medio paso, el cuadrito se le mueve. Que a la vez que es un reto, hace que el trabajo actoral luzca de una manera espectacular porque está concentrado, ¿no? O sea, un actor como él puede hacer eso y más.
1: Sobre todo la edad en la que la está haciendo, ¿no? Creo que tiene algo muy poderoso, muy interesante, ¿no?
3: Y bueno, y sí, la reacción del público, ciertamente la obra siempre gustó mucho, tuvo mucho éxito desde la primera vez, pero ahora con la distancia, con que él está más cerca de la edad del personaje, con que los dos hemos madurado 13 años, y entonces siento que ha tomado una dimensión distinta, que ha logrado dimensionarla de una manera distinta, y el público lo percibe, y todavía le da algo mucho más conmovedor, mucho más fuerte la obra. Y yo sé que a veces decimos Beckett y la gente se espanta un poco, ¿no? Como de ese teatro lo absurdo, voy a entender, no voy a entender, pero este es un cuento y es una anécdota muy, muy, muy clara. Entonces es muy accesible para el público. De pronto una muy buena entrada para los jóvenes que quieran acercarse a Beckett, para conocer su trabajo, para conocer su dramaturgia. Y bueno, para los que ya les gusta Beckett, es una delicia.
2: También creo que los temas son fáciles de entender para todos, ¿no? Son a los que vamos a llegar inevitablemente, digo, si tenemos suerte incluso, la vejez, esta cosa de que de repente con la edad muchos se encuentran cansados. ¿Cómo lidian con estos temas?
3: La manera en la que está escrita la obra, la manera, obviamente este es un personaje muy beckettiano,
2: claro,
3: ¿no? Es un anciano sumamente excéntrico, sumamente sociópata, en el sentido de que no quiere saber nada de la sociedad.
2: Claro.
3: Pero que también eso nos es un espejo de cómo nos deshumanizamos, de cómo a veces sí abandonamos a nuestros viejos, de cómo no encontramos valor en esta experiencia,
2: claro,
3: en estos... Hay algo que aprender, ¿no?
2: Claro.
3: Y creo que la obra habla de todo esto. Es muy humano, sumamente humano, ¿no?
1: Claro, es lo que nos hace humanos directamente. ¿Nos puedes dar días, horarios y también redes sociales de la obra, si es que hay, o tuyas o de Arturo, por favor?
3: Por supuesto, sí. Estamos en el Foro de las Artes, en el Centro Nacional de las Artes, en Churubusco y Tlalpan. Solamente los sábados y los domingos, los sábados a las 7 de la tarde, los domingos a las 6 de la tarde. Solamente nos quedan hasta el 5 de septiembre. Y las redes son por Piedad Teatro. Las mías personales son Ana Teatro, es Arturo Ríos Actor, y las redes del Centro Nacional de las Artes.
1: Muchas gracias por invitarnos.
3: Muchísimas gracias a ustedes por recibirnos y los esperamos por ahí.
1: Muy bien.
2: Y gracias a todos los que nos acompañan aquí en la Hora Nacional. Quédense que hay más.
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0: El Caribe es una región donde la música y la danza son una forma de identidad. Sus ritmos, vestuarios y tradiciones cuentan historias de pueblos con una riqueza cultural enorme. Esta diversidad llega al escenario a través de Tradición del Caribe, que reúne distintas expresiones folclóricas de la región.
1: El espectáculo es una producción de la maestra Silvia Lozano Bayet, fundadora y directora artística, que creó esta propuesta hace más de 25 años y hoy está aquí con nosotros junto con Esther C. Lozano, la directora general. Bienvenidas a la Hora Nacional. Qué gusto que estén aquí. Quisiera preguntarle, maestra Silvia, ¿qué fue lo que encontró en las danzas del Caribe que le llevó a pensar en este espectáculo?
2: Bueno, más que nada, fíjese que estaban precisamente en el Caribe. Siempre decían el espectáculo caribeño, pero no era más que plumas y tangas y todo eso. Y dije, no puede ser. Se tiene que conocer realmente la riqueza cultural del Caribe, de los países que están en el Caribe, ¿no? Entonces fue cuando me nació hacer... Ya estaba yo investigando, desde luego, desde antes, todos estos países que estaban en el Caribe. Y ese fue el motivo principal que dije, vamos a demostrar que no es esto realmente lo que es el Caribe, la cultura de esos países. Así fue.
0: Claro, pero es muy amplio, ¿no? Esta cultura del Caribe es una diversidad muy grande. ¿Cómo logra usted y la compañía y todas las personas involucradas representar esta diversidad sin perder la identidad de cada tradición?
2: Bueno, desde luego, para mí era de la investigación, porque ya estábamos, como le digo, primero porque viajé por casi todos estos países, con el Ballet Folclórico Nacional de México, que también lo fundé y la dirigí. Inclusive el espectáculo de Xcaret también lo monté, todo la riqueza folclórica mexicana.
0: Sí.
2: Pero también al mismo tiempo estaba estudiando y investigando este folclor también que existe, esta diversidad también que existe, no solamente en Centroamérica, sino en toda Latinoamérica, y que en cierta forma hay una riqueza muy grande también, ¿no? Y que tenemos algo en común, ¿no? El idioma, muchas costumbres que son parecidas, algunos nombres cambian, pero es lo mismo en la comida, por ejemplo, ¿no? Entonces, por eso fue principalmente que me dediqué también a la investigación de todos estos lugares y los países, ¿no?
1: Esther, ¿qué diría que es lo más complejo de montar Tradición del Caribe?
3: Pues lo más complejo, yo, por lo que yo he visto, es lo que tiene más raíz negra, porque como que les cuesta un poquito de trabajo ese tipo de, o sea, las posiciones, el estar haciéndole así y todo eso, es lo que yo veo que les cuesta un poquito más de trabajo. Ya lo que es zapateado y todo eso, pues ya es más, lo tienen más digerido.
1: Claro, bueno, claro, pues sí, porque hay mucha más tradición acá. En el estado de Veracruz, por ejemplo.
3: Sí, pues es zapateado. Sí.
1: ¿Y cómo es montar la música del espectáculo? Porque además de combinación de danza, pues es una combinación musical que va por muchos lugares.
2: También.
1: Que como
2: también.
1: Dice, hay similitudes, pero pues también hay
0: coincidencias, diferencias y diferencias, claro. Claro,
2: sí, claro, sí. Claro que sí. Como sí, también sí. Tenemos la influencia pues, de España, ¿no? Indudablemente, y también otros países, inclusive hasta de Filipinas y todo eso también, ¿no?
1: Claro,
2: hasta,
1: claro.
2: Hasta en la indumentaria. Por ejemplo, aquí vemos la Filipina que tiene Panamá, este traje, que es la pollera panameña, que es el traje más representativo de Panamá.
0: Fíjese.
2: Inclusive creo que el tocado que se llama tembleque, que también es muy característico de allá. Y es una danza preciosa esta.
0: ¿Y cómo se logra que un espectáculo que arrancó hace 25 años siga siendo vigente para estas nuevas generaciones?
2: Pienso que todo lo que transmite y tiene esencia perdura. Y también, desde luego, la presentación y la calidad y todo lo que realmente hay que demostrar. Es como una película que usted ve, que es la realización es muy buena, la vuelve a ver y la vuelve a ver y la vuelve a ver.
1: Claro.
2: ¿No? Entonces es lo que se trata, nosotros es lo que tratamos de hacer.
0: Maestra, pues voy a aprovechar entonces para pedirle a las personas que nos están escuchando en radio, que nos vean en nuestras redes sociales o busquen las repeticiones del programa, porque los trajes están muy bonitos. Por ejemplo, nos acompañan Yaidí, Joaquín, que traen trajes típicos de Costa Rica, y Eduardo y Arlet, que traen los trajes típicos de Panamá. Nos están escuchando, pero los tienen que ver. Dense una vuelta, por favor.
1: Ahora, se van a presentar en el Teatro de la Ciudad de Esperanza Iris próximamente, ¿verdad?
2: Sí,
3: el 6 de septiembre.
1: ¿Tienen redes sociales como para que la gente que nos esté viendo y escuchando tenga más información de esta presentación?
3: Sí, tenemos en TikTok, tenemos en Instagram, en Facebook, ahí están nuestras redes sociales y también ahí está todo, las promociones y todo eso.
1: Buenísimo, porque además es que el Teatro de la Ciudad es perfecto, creo, para ver Tradición del Caribe,
2: sí,
1: ¿no?
2: Sí.
1: Hay que apurarse y pues hay que ir.
0: Es el Teatro de la Ciudad, Esperanza Iris. Sí. ¿Me repite la fecha, por favor?
3: 6 de septiembre a las 6 de la tarde.
0: 6 de septiembre, 6 de la tarde. Sí, muy bien.
2: Así es.
0: Pues muchísimas gracias por visitarnos aquí en la Hora Nacional y nos vemos en el teatro.
2: Claro que sí. Muchísimas gracias. Los invitamos a todos que estén.
0: Ahí nos vemos.
3: Como claro que sí.
1: Mire, gracias por venir una vez
2: gracias.
1: Más.
2: Gracias.
1: Y a todos ustedes que nos acompañan, gracias también por estar con nosotros. Quédense, por favor.
4: Y
1: Y así llegamos al final de esta emisión de La Hora Nacional.
0: Muchísimas gracias, como siempre, por escucharnos y vernos, ya sea en su casa, en el camino, en el trabajo o donde sea que nos acompañen. De corazón les deseamos que tengan una excelente semana.
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6: ¿Buscas consentir tu piel de forma natural sin descuidar tu cartera? Llegaste al lugar indicado. Hoy en nuestra tecnología doméstica cuidaremos de ti y de tu bolsillo, enseñándote a preparar unas humectantes barras de jabón con miel. Acompáñanos en Revista del Consumidor Radio.
7: Revista del Consumidor.
5: Esta tecnología doméstica está validada por el Laboratorio Nacional de Protección al Consumidor. Tome nota de los ingredientes y presten mucha atención. ¡Comenzamos!
6: Los ingredientes que vamos a necesitar son 3 tazas de base de jabón transparente cortado en cubos, media taza de agua purificada caliente, 1 1/2 cucharadas de miel de abeja, una pizca de colorante vegetal amarillo y 40 gotas de esencia de miel.
5: Los utensilios que utilizaremos son una taza medidora, una cacerola con capacidad de 2.5 litros, un tazón de vidrio con capacidad de 1.5 litros, un plato extendido, un cuchillo, una cuchara sopera, un molde de silicón, un rollo de papel aluminio, un rollo de plástico adherente para alimentos y un atomizador. Vamos al procedimiento.
6: Comenzaremos colocando los cubitos de la base para jabón en el tazón y la llevamos a baño María. Movemos hasta que se hayan derretido por completo. Vertemos en una taza la miel, el colorante y la esencia. Mezclamos y dejamos reposar unos minutos. Después, agregamos el agua caliente.
5: Cuando la base para jabón esté completamente derretida, añadimos la mezcla de miel y revolvemos hasta incorporar todos los ingredientes. Retiramos el fuego y vertemos la preparación en los moldes. Si no cuentas con moldes de silicón, puedes utilizar vasos desechables recubiertos con una capa de aceite mineral para facilitar el desmolde.
6: Si notas que se formaron burbujas en la superficie, puedes eliminarlas rociando alcohol del 96 utilizando un atomizador. Esto ayudará a que el jabón tenga una textura lisa. Dejamos enfriar a temperatura ambiente y posteriormente refrigeramos por 30 minutos para solidificar.
5: Ahora desmoldamos los jabones y los envolvemos en papel aluminio, después en plástico adherente para alimentos. Y así de fácil, en tan solo 40 minutos quedaron listas nuestras barras de jabón con miel. Recuerda almacenarlas en un lugar fresco y seco.
6: ¡Anímate a prepararlas! Esta receta rinde para 6 barras, tiene una caducidad de 6 meses y un costo promedio de $118.34.
5: Si prefieres seguir el paso a paso en video, recuerda que puedes ver esta tecnología doméstica en nuestro canal de YouTube, Profeco TV. Ahí encontrarás muchísimas recetas para ahorrar y hacer tú mismo los productos en casa, teniendo la certeza de la calidad en los ingredientes que utilizas.
6: Aprende a hacer desde un gel para el cabello o un champú para lavar el auto, hasta jamón artesanal o unos deliciosos enjambres de chocolate.
5: Presúmenos cómo te quedaron tus jabones. Etiquétanos en Instagram con el hashtag Tecnología Doméstica Profeco y menciona a @revistadelconsumidormx. Nos escuchamos en la próxima Tecnología Doméstica.
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3: Qué tema tan importante el del día de hoy en el Placer de Vivir Internacional. Tu cuerpo grita lo que tu boca calla. La doctora Caro Calderón viene el día de hoy a Por el Placer de Vivir a compartir este importante tema. Por favor, quédate. Dedicado especialmente para los hombres y mujeres que cometemos a veces el error de guardarnos todo, de callarnos todo. Si supiéramos el precio tan alto que significa guardarte todo, no expresar lo que sientes, verdaderamente es un precio altísimo. Tu cuerpo grita lo que tu boca calla. Por favor, quédate con nosotros. De eso vamos a estar platicando el día de hoy con mi querida doctora Caro Calderón y también de otros temas adicionales que tenemos preparados para ti. No nada más eso vamos a compartir. Y además la nota de Joel el día de hoy, que siempre me sorprende con sus notas del día. ¿De qué
4: vas? Ayer fuera del aire, doctor, estábamos platicando de los nuevos AirPods que traen cámara. No lo he dicho al aire, pero ya los lanzan como una versión y que traen, no se imaginaban, pero unos audífonos con cámara integrada.
3: ¿Para qué? Sí, para ver de lado. A ver, mis AirPods son los blancos, ¿verdad?
4: Sí.
3: Pues no me imagino cómo unos AirPods... Va a ser para andar viendo las... ¿Qué quiero ver de lado?
4: Bueno, ahorita les voy a compartir porque tiene una función muy importante que se van a sorprender. No nada más está de Oquis la cámara, ¿eh? Tiene una función importante. Capturan imágenes en baja resolución, pero tiene algo muy importante que están sacando en esta marca.
3: ¿No es Apple?
4: Sí, es Apple. Es la marca Apple, sí, que está sacando estos AirPods, pero que traen una cámara.
3: ¿Te sabes el cuento del escritor que borraba todo?
4: Cuéntelo.
3: ¿Te va a gustar?
4: ¿Cómo?
3: Les va a gustar. El cuento... Este era un escritor que soñaba con publicar un gran libro. Pasaba horas y horas escribiendo su libro, revisando meticulosamente cada frase, buscando las palabras perfectas que quedaran en cada frase. Pero cada vez que terminaba un texto, encontraba algo que no le gustaba. Una frase que podía mejorar, una idea que podía ser más profunda, una palabra que podría sonar más elegante. Entonces, ¿qué crees que hacía? Borraba todo y comenzaba de nuevo. Pasaron meses, pasaron años. Tenía cientos de páginas escritas, pero ninguna había llegado a manos de un lector. Un día, en el ocaso de su vida, un amigo le preguntó: ¿cuándo vas a publicar tu libro? Y el escritor respondió: cuando escriba algo perfecto. Su amigo le dijo: entonces quizás nunca publiques nada, porque mientras tú buscas la perfección, otros están compartiendo algo imperfecto pero real. El escritor entendió que sus textos no necesitaban ser perfectos para tener valor. Necesitaban existir, ser compartidos, tener la oportunidad de crecer. La moraleja es clara. La búsqueda obsesiva por la perfección puede paralizar la creación. Ha sido más claro. Una pausa, ya me dijiste que vas a la verdad, pausa, ahorita volvemos, él va a hablar de los audífonos que tienen cámara, hazme el favor, no sé para qué quiero la cámara de
4: imagínense
3: lado.
4: Imagínense que su audífono, su in-ear, su chícharo, sí, tenga cámara.
3: ¿Este?
4: Sí, claro.
3: ¿Para qué la quiero? Una pausa, ahorita volvemos.
4: Uy, se van a sorprender.
3: ¿Para qué la quiero? ¿Para qué la quiero?
4: Para analizar a Mariana, para analizar a ver qué trae Mariana.
3: Dale víbora.
4: ¡Víbora yo!
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3: Antes de la pausa, te recuerdo que sí, que todos trabajamos por dinero, pero llega un momento en el que también debemos aprender a que el dinero trabaje para nosotros. 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

0: No te vayas, una breve pausa. 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Ahorita volvemos, soy César Lozano.
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0: Qué alegría saber que me están escuchando en Ensenada a través de la calurosa 100.3 FM, Mexicali 106.7 FM y Parimix 98.9 FM, Tijuana, San Diego. Volvemos con más de Por el Placer de Vivir Internacional.
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3: Hay un mito enorme de invertir en los Estados Unidos, un miedo tremendo para mucha gente. Si, ay, ¿a poco yo puedo invertir allá? Por favor, escucha esta entrevista a ti que vives en la República Mexicana. No sabes, hoy me acompaña aquí en el estudio de radio Luis Mata, que es el CEO de AZ Equity Experts. Él y su equipo son especialistas en ayudar a familias e inversionistas mexicanos.

0: mexicanos a comprar una propiedad o dos en Texas a través de un modelo único. Se encargan de que crees tu propia empresa de rentas en Estados Unidos. ¿Por qué hay un mito? ¿Cuál es el miedo, Luis, en eso?
1: La mayoría de la gente piensa que es muy difícil y la verdad es que hay muchas herramientas pensadas para el inversionista extranjero. Acuérdate que Estados Unidos es un país formado por inmigrantes. Entonces, es 100% capitalismo. Hay muchas herramientas disponibles para las personas, pero la mayoría de la gente no sabemos utilizarlas. Entonces, a mí me tomó 20 y tantos años de estar trabajando, de estar a prueba y error, buscando este tipo de herramientas para que pueda tener yo el éxito que la empresa tiene ahorita. Entonces, muchas personas llegan. Me considero, César, que tengo muy buen sentido común y aún así hice muchos errores. La verdad, cometí muchos errores. Fue costoso aprender ese camino de las inversiones inmobiliarias. Pero bendito Dios, ya llevamos más de 3,500 compras y ventas realizadas.
0: Habrá cualquiera diría 3,500 casas en San Antonio, Texas, que es donde están ahorita.
1: 2,500 en Arizona. Y alrededor de 900 más o menos.
0: Estás empezando en San Antonio. Tú vas escogiendo los lugares porque es donde la gente está rentando.
1: Es parte del secreto, de la receta secreta. Es eso, que sepas dónde. Cualquier persona en Estados Unidos puede comprar, remodelar y vender en cualquier estado. Pero una de las cosas que aprendí es métete en el estado, en la ciudad de mayor crecimiento. Porque todo el riesgo que puedes tener se minora muchísimo si empiezas a invertir en el lugar de mayor crecimiento. Entonces, ahorita San Antonio creo que es el de mayor crecimiento.
0: A ver, apunten un WhatsApp porque necesito más que lo tengan en mente. Porque te prometo que nada pierdes con llamar y preguntar. 3317744862. 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Ellos te van a contestar inmediatamente y te van a decir, mira, una casa en promedio en San Antonio cuesta tanto, porque las compras a casas que te abandonaron, no abandonadas, casas que dejaron en malas condiciones los renteros anteriores, tú les cambias piso, cocina, techo, tienes un equipo de personas y la vendes a un precio accesible, no un precio caro.
1: Claro, y importante también esto, nosotros, yo le llamo costo de operación. Entonces, una casa de aproximadamente 3,400,000 pesos en México no te va a generar 40,000 pesos de renta. En San Antonio lo puedes lograr. Es una casa, sí, se puede lograr. Y nosotros nos damos una pintadita. O sea, como dices tú, tenemos cientos de empleados desde los cimientos, drenaje, plomería, pintura, textura, cableado eléctrico, techo, jardín. Cercos, jardín, todo lo remodelamos. Pero el costo de operación, yo le llamo a lo que sale de tu bolsa para poder ser dueño de esa casa. Los arreglos y tu enganche. Notaría. Si tú tienes una inversión donde solamente pagaste el enganche, solamente pagaste notaría y solamente pagaste los arreglos, y esa casa en el transcurso del tiempo se duplica de valor con la remodelación que hiciste y con ese lugar que está en crecimiento, el haber ganado toda esa plusvalía solamente te costó el enganche, los arreglos y la notaría. Tu costo de operación no fueron los 3,400,000. A lo mejor tu costo de operación fue 1,000,000. Y con eso gozaste de toda esa plusvalía. Y eso lo aprendí con los años. Y eso es lo que estamos compartiendo con la gente y le estamos ayudando a toda la gente. Tenemos toda clase de ayuda en la empresa. Tenemos servicio al cliente, tenemos recursos humanos, tenemos gente de mantenimiento, gente de rentas, gente de remodelación. Todo para
0: conclusión,
1: que hagan todo.
0: Es mejor invertir en los Estados Unidos una casita que comprarla 100%. Aquí. Y no requieres ir allá. Todo es aquí. Desde México lo puedes hacer todo. Si quieres ir a ver la casa, claro que puedes ir. Si no puedes ir, puedes mandar a alguien.
1: Claro. Tenemos oficinas en Guadalajara. Tenemos oficinas en Querétaro. Próximamente en Monterrey. La gente... Tenemos 5 oficinas en Guadalajara. O sea, pueden ir a San Antonio, pero no es un requisito indispensable ir a San Antonio. Tenemos
0: Omar,
1: muchos.
0: Recibe tus rentas, papito. Reciba su renta y luego vende la casa a los 3 años. Él te dice cuándo vendas. Ahorita es cuándo para vender y te dice si compras en otro lado. 3317744862. 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Y le agradezco tanto a Luis Mata esto, gracias, porque tanta gente que te he mandado y todos están felices con este proyecto.
1: Gracias, César, sí.
0: 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Y te van a ayudar ahorita, te van a contestar ahorita. Ándale, manda un WhatsApp.
1: También en Instagram.
0: En Instagram, ¿cómo
1: estás? Es Luis-Mata-Oficial.
0: Luis-Mata-Oficial y tú les contestas.
1: Ahí va directamente a mi Instagram personal y ahí mismo les vamos
0: a... Luis Mata Oficial, hombre, ponle así y aparece. Ya métete ahí y mándale un mensaje directo y él te contesta. Gracias por venir, Luis.
1: Gracias a ti, César.
0: El próximo mes.
1: Claro que sí.
2: Hacemos una pausa. 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
3: Pues tú sabes que hay personas que comen de todo y después están las repercusiones por haber comido de todo. Hay personas que no miden lo que comen, hay personas que desafortunadamente dicen, no, al cabo de luego me pongo a dieta. 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Vas a sentir como que aumenta medio gradito la temperatura de tu cuerpo y vas a sentir cierta sensación de saciedad. 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Te voy a compartir esta reflexión que estoy seguro que alguien tenía que escucharla. Hablando de este tema, de que tu cuerpo grita lo que tu boca calla, sé que alguien tenía que escuchar esto. Hay cosas que callamos para no preocupar a nadie. Tú callas cosas para no preocupar a nadie. E incluso sonríes. No, está todo muy bien. Y continúas como si nada estuviera pasando. Cuando acumulas emociones dañinas, no dañinas, emociones que no has gestionado, como el estrés que puede aparecer en tu cuerpo, el coraje, el rencor, el resentimiento, e incluso las relaciones conflictivas las vas acumulando, el cuerpo lo grita. Callar lo que sientes no siempre te hace fuerte. A veces ser fuerte es reconocer que algo te está afectando y hablarlo. Darte el permiso de pedir ayuda es tan saludable. Por eso te digo que escuchar lo que sientes no significa vivir atrapado en tus emociones. Significa dejar de ignorarte. Te comparto una frase. Cuando aprendes a escuchar lo que sientes, dejas de obligar a tu cuerpo a pedir atención por ti. Así o más claro. Marianita, yo tengo una pregunta para ti. Hay personas que dicen, no me gusta compartir mi vida porque es mi vida personal. Hay gente que dice, a mí no me gusta decirle nada a nadie porque no tiene nadie por qué enterarse.
4: Uh-huh. Y puede haber el hecho de que no es prudencia, porque mucha gente lo puede hacer desde ahí, sino desde una sensación de aislamiento, donde primero pienso que lo mío no es tan importante, por eso no lo cuento, pero también porque no confío en nadie. Y ya eso es una carga, es un error. Entonces sí hay que contar, pero hay que saber a quién le vamos a contar. Obviamente, tus problemas sentimentales no se lo vas a contar a la vecina que está peor que tú, digamos, ¿no? O sea, se lo tienes que contar a alguien que realmente te pueda entender, atender, pero también ayudar. Entonces, sí es muy importante cuando expresamos nuestras emociones, porque desde ahí hay un efecto terapéutico. Salen de ti al momento de hablarlo. Pero sí, muy importante, ¿a quién se lo vas a contar? ¿A alguien que esté mejor que tú? Y alguien que realmente te ayude a reinterpretarlo si es algo que efectivamente te está afectando. Y eso siempre lo va a hacer una compañía luminosa, adecuada. Momentos como estos, donde mucha gente escribe y usted les brinda de su sabiduría. Así que realmente no te calles, porque todo lo que guardamos no desaparece, se acumula.
5: Ay, qué voz de sota tan machín tiene.
3: ¿Por qué le? A ver, Joel, ¿por qué le pusiste ese efecto a Mariana? Sí,
4: No aplicaba.
6: Es que la voz, la verdad, que encanta. O sea, las palabras que nos está compartiendo. Qué voz de sota.
7: Esa voz de sota, pero no machín. La voz sensual, la más sensual de todo. Ahorita que salga Juan Lucas Martina, entonces le pones ese afecto.
8: No,
4: por favor, aquí para todos. Aquí para todos.
8: No.
7: Vicente. Es que se llama Mariana, la psicóloga se llama Mariana
4: Bermúdez.
3: Lisette. A la pista. Como usted la quería venir desde el Ecuador para el mundo. Te mandamos a la pista, Mariana. No, mira la cara de Mariana. O sea, no hay respeto.
4: Mis 15 años de profesión intacta,
3: para que te manden a la
4: funda evolutiva,
3: para que lo manden a la pista
4: con un tubo.
6: No, pero ¿dónde está?
7: Pues no es muy digno trabajo. Pregúntale a Joel, que varios años de su vida trabajó que le pusieran el calzoncito dinerito.
4: Eso es.
6: Nada, para nada.
4: Se llama proyección.
7: Sí, claro, exactamente. Usted lo dijo.
4: Te acabas de desnudar.
7: Yo te defiendo, yo te defiendo. Una pausa, no te vayas. Esto es El Placer de Vivir. ¿Quieres ponerte en contacto conmigo? Más 52-8128-610-170 es WhatsApp. WhatsApp, nota de voz, mensaje escrito. Ahorita volvemos.
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7: ¿Me permites una breve pausa? Estás escuchando a través de Grupo Esquina 32 Por el Placer de Vivir Internacional. Ahorita volvemos.
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7: Muy buenos días, Party Mix 98.9 FM, mi gente linda de Tijuana, San Diego, en Mexicali 106.7 y la calurosa 100.3 en Ensenada. Esto es Por el Placer de Vivir Internacional.

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3: Es bien difícil que un médico hable así. ¿Estamos de acuerdo?
4: Estamos de acuerdo.
3: Porque para nosotros los médicos es, estás enfermo, vamos a ver qué bacteria, qué virus, claro, o qué órgano se dañó. No todos los médicos entramos al área emocional. Tú te metiste a un área álgida para muchos médicos que a veces nos llegan a criticar.
4: Sí.
3: Nos llegan a juzgar. Algún día como doctora, graduada como médico, sí, ahora doctora en psicoterapia, aparte de médico general, ¿ha sido criticada por otros médicos por decir esto?
4: Sabes que sí, desde el internado. Es más, yo creo que desde que estaba en la carrera de medicina tenía esta como sensibilidad y me decían, ay, la doctora, trae el cráneo. Decían, la doctora Calderón va a besar el cráneo del muerto, ¿no? Pero estoy convencida que el amor sana, la presencia sana, y sin esta parte estamos perdidos. Ahorita que decías que los médicos nos perdemos entre los hongos, virus y bacterias y demás, me lleva a recordar a Luis Pasteur, que decía, pasé toda mi vida, es el padre de la microbiología, que decía, pasé toda mi vida correteando las bacterias y al final de mis días me he dado cuenta que el terreno lo es todo, la bacteria no es nada. Y si el terreno es nuestro cuerpo y nuestro cuerpo es habitado por nuestra alma y un alma en equilibrio y un cuerpo sano permite que se manifieste nuestro espíritu para alcanzar los más altos fines para los cuales hemos sido creados, eso es mágico, pero es como aprender a alinear en congruencia lo que pienso, siento, digo y hago con mi ser entero. ¿A qué le presto atención? ¿Con qué alimento mis sentidos? ¿Con qué alimento mi corazón? ¿Qué emana de mi boca? El trabajar, ¿de qué manera vamos a elevar nuestra frecuencia vibratoria? Y elevar la frecuencia vibratoria no es estar siempre feliz, como hay gente que cree que, ay, siempre positivo, no. No,
3: ¿y
4: eso,
3: cómo estás,
4: eso no
3: feliz?
4: Es.
3: ¿A poco no cae gordo eso a veces?
4: Claro.
3: A ver, dime, es que la gente, yo creo que en qué momento nos perdimos creer que la felicidad es estarnos riendo todo el santo día, eso es estar trastornado.
4: Claro, totalmente, ¿no? Pero yo les digo a los pacientes, ¿saben algo? La tristeza se honra, la tristeza es del alma. El drama y el sufrimiento, esos nosotros no los provocamos, eso es del ego. Pero la tristeza bien vivida, cuando uno la atraviesa, dignifica y sana y libera. Una tristeza, imaginemos que nos toca la puerta, ¿no? Y no le
3: por ejemplo, por la muerte de un ser querido,
4: claro,
3: por un adiós, porque te traicionaron, porque te sentiste traicionado. No, sí, te traicionaron, te sentiste traicionado.
4: Y no te permites llorarlo, no te permites expresarlo. Imagínate que la tristeza fuera como una señora que te toca la puerta y esa puerta eres tú, esa casa eres tú, perdón. Y tú no le quieres abrir la puerta y evitas la lágrima y evitas tocar el duelo y la vida sigue y te lo guardas. Tarde que temprano. O tus bronquios, o contracturas musculares, porque las emociones de inicio se sienten como una tensión física. Cuando esta tensión se expande por mucho tiempo, empiezan los signos, empiezan los síntomas, y si estos se recrudecen, terminan integrando una patología, ¿no? Pero si tú la dejas entrar y la dejas recorrerte, y lo lloras, y lo hablas, porque hay un libro que se llama Yo, Hambre y Agresión, que explica cómo las emociones son justo, como imaginemos que es un trozo de carne seca y que hablar es como masticar. Entonces, cuando yo lo hablo en la presencia de otro, voy logrando digerir aquella emoción y en algún momento esa tristeza que entró por la puerta va a salir por el patio.
3: Fíjate, difícilmente he escuchado yo en este podcast a alguien que diga voy a honrar mi tristeza. Difícilmente he oído eso. Normalmente estar triste es estar mal. Y la gente nos dice, no estés triste, no llores, no te pongas así, a ver, ánimo. Y tú dices, no, señores, así démosle es. Tiempo, démosle cabida a la tristeza, date sí. permiso a sentir, explícanos eso.
4: De hecho, cuando alguien está en duelo, decirle ánimo, no le gustaría verte llorar, es la cosa más antipática que pudiéramos hacer. El amor se manifestaría mucho más en la presencia en silencio que diciéndole no llores. A la tristeza hay que darle paso, es del alma. se honra, limpia, las lágrimas sanan. Los ojos son esos portales del alma y cuando permitimos que el alma manifieste a través de la lágrima la tristeza, algo en las profundidades del corazón se acomoda. Y no todas las lágrimas son de tristeza y producen bioquímica diferente en el cuerpo, pero en este momento que estamos hablando de tristeza, es como el agua, si lo vemos en simbolismo, el agua representa las emociones. Y entonces es permitir que fluya, así como baja por la montaña y purifica, baja al río y después desemboca al mar. Así hay que dejar fluir la tristeza. De esa manera no se estanca y no termina convirtiéndose en patología justamente.
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2: Feliz tarde, doctor César Lozano. Feliz viernes. Le hablo por aquí Yusmila de Venezuela, un municipio que se llama por aquí Los Alias.
3: Doctor Luis César Lozano, ¿cómo está? Ay, es que no le escribía, pero de escucharlo casi todos los días. Dámele un saludito muy especial y agradeciéndole por sus temas tan de suma importancia. Un excelente de salud desde Colombia, mi hermano.
4: Saludos a Viura, Viura. Viura, que está en Perú. Allá también está Piura, Perú. Pero no será que sea... No, ella se llama Viura.
5: Sí, es Piura.
4: Le querían poner Piura, pero yo no, porque es Piura, Perú. Yo he estado en Piura, Perú y he estado en varias partes. Saludos a Yusmila, que siempre nos oye en Venezuela. Siempre. Yusmila, qué bueno que te reportas, porque estaba preocupado contigo después de los sismos. La verdad, sí estaba preocupado por él. En Colombia, ay, qué bueno que también se reportas, amigo. Te queremos y queremos a nuestros colombianos y venezolanos con esto que se vivió tan trágico, tan doloroso y que todavía siguen en reconstrucción. Toda ayuda sigue contando, por cierto. Vamos con Gaby Pérez Islas, tanatóloga del programa, y que viene a decirte, el tiempo pasa, ¿qué estás haciendo con el tiempo? Esta reflexión me encantó, Escucha a Gaby.
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6: Así es, doctor, aquí estamos. Y hoy para hablar sobre el tiempo que puede ser nuestro enemigo o nuestro amigo. Pero el tiempo también es un duelo en sí mismo, porque el tiempo pasa. Y mientras estoy hablando con usted y con todos los que nos escuchan, estoy viéndome en el espejo. Sin duda, el tiempo pasa y se nos queda, porque ahí vemos arruguitas y empezamos a ver unas canas y nos notamos diferentes y vamos cambiando. ¿Cómo hacemos para aceptar el paso del tiempo, no con resignación, que saben que no me gusta esa palabra, sino con aceptación, con dignidad? Entendiendo que el cuerpo humano es como una vela y la cera se consume porque para eso fue destinada. Y entre más se consume la cera, más deja al descubierto un pabilo que es nuestra vida espiritual, nuestra profundidad. Lo único que nos consuela de no tener la lozanía de antes es que tenemos mucha más sabiduría. Es que en todas las pérdidas existen ganancias y no podemos pasarlas por alto. Así que hoy somos más sabios, hoy somos más inteligentes, hoy amamos de manera más profunda y sabemos la diferencia entre lo que es importante y lo que no lo es. Así que bendito paso del tiempo que nos ha hecho quien somos. No se resistan a él ni se peleen con eso, porque hay personas que viven instalados en la nostalgia. Y quiero hacer nada más una mención para aclarar cuál es la diferencia entre nostalgia y melancolía, que casi siempre usamos como sinónimos y no lo son. Nostalgia es cuando pensamos, ay, ¿te acuerdas las navidades cuando éramos chicos? Qué lindo, qué bonito era toda la familia. Eso es como pasar un pie al pasado, pero dejando uno en el presente. Pero cuando caemos en la melancolía es pasar los dos pies al pasado y creer que todo tiempo pasado fue mejor. Y no lo es. El mejor tiempo de su vida es hoy. Porque hoy están vivos, hoy podemos hacer esta reflexión juntos. Así que disfruten cada uno de los días, sin sufrir el paso del tiempo. Hagan del tiempo su aliado y su amigo, llenándolo de sonrisas. Les mando un abrazo fuerte y espero que sigamos juntos en mis redes sociales, @GabyTanatóloga, en Twitter y en Instagram, en Facebook Gaby Pérez Tanatólogo. Y mis libros, Cómo curar un corazón roto, Elige no tener miedo, Viajar por la vida, La niña a la que se le vino el mundo encima y el más reciente, mi primera novela, Convénceme de vivir. Ojalá que lo logre. Un abrazo.
4: Así, me encantó lo que dijiste, Gaby, que el cuerpo humano es como una vela, se va consumiendo. ¿Qué estás haciendo con el tiempo que te queda? ¿Vas a seguir enganchándote? Que mi Dios bendiga tus pasos, Él bendice tus decisiones. Gracias. Merced, saludos. Tepic, Ciudad del Carmen, Campeche. a las 105 estaciones en los Estados Unidos. Y a todas las estaciones, hemos estado dando la bienvenida a las nuevas estaciones como Reynosa, Tamaulipas, Retro 97, Retro 97. Punto, ¿qué es? Retro 97.5 en Reynosa, Aguamuchil, Maxi, a la Maxi en Los Mochis y Guasave, a la GS 104.7. Saludos también Saltillo, somos FM. Empezamos ahí y estamos en dos estaciones nuevas en los Estados Unidos. Que mi Dios bendiga tus pasos. Él bendice tus decisiones. El problema no es lo que te pasa, es cómo reaccionas a lo que te pasa. ¡Ánimo! Hasta la próxima.
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0: No siempre te falta motivación. A veces te sobra distracción. Porque quieres avanzar, pero todo compite por tu atención. ¿Ya te diste cuenta? Mensajes, pendientes, notificaciones y preocupaciones repetitivas y constantes. Y sí, también cansa empezar una y otra vez. Pero recuerda algo, la concentración, el estar en focus, enfocado, es una habilidad que se entrena. Desde ahorita tú di, me voy a dedicar a esto, voy a leer esto, hoy voy a aprender esto, hoy voy a escuchar esto. Entrénalo, entrena tu mente a enfocarse. Frase matona, donde va tu atención, va tu vida. ¡Sas! ¡Qué fuerte tema! ¡Qué fuerte! Pero es la verdad.
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0: Te comparto esta reflexión cortita que tiene que ver con decir, híjole, no salieron las cosas como planeé. La persona no fue como me imaginé. No todo error es un fracaso. A veces es una lección disfrazada. Pero cuesta verlo cuando duele, cuando las cosas no salen como tú esperabas. Cuesta aceptar que equivocarte también forma parte de este camino, de esta aventura llamada vida, que también incomoda empezar de nuevo. Ay, otra vez volver a empezar en este trabajo con esta, con otra persona, otra relación, porque el orgullo suele resistirse, pero recuerda algo muy importante. Aprender siempre vale más que aparentar perfección. Te digo una frase. Los errores enseñan lo que el éxito muchas veces oculta. Ay, qué inspirado. ¿Así o más claro?
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0: Hay personas que viven esperando, como si la vida fuera a empezar después. Después de tener más dinero, después de tener más seguridad, después de más confianza, después de que se case mi hijo, después de que se cure mi mamá, después de que pase esta crisis. Pero el tiempo sigue avanzando y aunque sigas esperando sentirte lista, listo, sigue el tiempo avanzando. Y sí, también se pierde mucho. ¿Qué se pierden? Oportunidades. Porque rara vez llega la oportunidad perfecta, pero llegan. Llegan oportunidades que no aprovechas porque sigues esperando la perfecta. Pero recuerda algo, la mayoría de los pasos importantes se dan con miedo. Te comparto otra frase. La confianza no llega antes de actuar. La confianza llega mientras avanzas. Así o más claro.
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4: En información en Tijuana, familiares de víctimas mortales del accidente del 17 de agosto en el Boulevard 2000 acudieron a Limos para solicitar apoyo y hacer válido el seguro de viajero de pasajeros. Los familiares de las víctimas explicaron que buscan el apoyo del Instituto de Movilidad Sustentable del Gobierno de Baja California para acceder a la cobertura que debería brindar el transporte. En información económica, el Departamento del Tesoro de Estados Unidos impedirá el acceso al sistema financiero a la filial del Banco Estatal Egipcio Misar de Emiratos Árabes, entidad a la que señala de mantener intercambios financieros con Irán. Se trata de la primera medida concreta.
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0: 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No.
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3: Border Crossing Report, reporte de Garitas.
4: Este es el informe de Garitas en este momento. Tiempo de espera en Garitas Mexicali, Centro, Calexico West, General, 1 hora. Ready Lane, 45 minutos. Ready Lane Peatonal, 1 hora con 20 minutos. Sentry, 35 minutos. Cruce Peatonal General, 1 hora con 45 minutos. Nuevo Mexicali, Calexico East, Sentry, 35 minutos. Cruce Peatonal General, 15 minutos. Cruce General, 1 hora. Ready Lane, 1 hora con 10 minutos.
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0: Hay promesas que te haces a ti misma, a ti mismo. ¿Y sabes qué? Esas son las más importantes. Como descansar cuando lo necesitas. El cuerpo es muy sabio, te dice párale. Como poner límites a alguien que ya te tiene hasta la progenitora. O dejar de postergar las cosas. Son promesas que te haces y no las cumples. Pero muchas veces eres la primera persona a la que te fallas. Eso también afecta tu confianza, tu amor propio, tu autoestima. Porque te acostumbras a no tomarte en serio. Recuerda algo. Cumplirte fortalece tu relación contigo. O en otras palabras, la confianza nace cuando honras tu palabra. ¡Sas! Así o más claro.
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0: Un sabio dijo esta frase muy matona: ama lo que tienes antes que la vida te enseñe a amar lo que ya perdiste. ¡Sas! Qué fuerte frase. ¿Era para ti? ¿Sí?
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3: En información económica, el presidente de la Reserva Federal, Kevin Warsh, consideró que la inflación en Estados Unidos es preocupante y reconoció que las condiciones financieras no parecen restrictivas. Se acercó más que nunca a admitir que podrían ser necesarias alzas de las tasas de interés para aliviar las presiones sobre los precios en el país. En más noticias económicas, una jueza federal en Estados Unidos declaró ilegales las sanciones impuestas en febrero por el gobierno del presidente Donald Trump a la empresa de inteligencia artificial Anthropic por considerarlas una represalia a las críticas de la compañía que hizo públicamente al Pentágono. La decisión prohíbe a agencias federales aplicar la orden de dejar de utilizar la Anthropic.
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0: Ojalá y el día de hoy no te olvides de los tres tipos de agradecimientos. Agradezco por todo lo bueno vivido. Agradezco por lo no tan bueno, porque algo tenía que aprender. Y agradezco por todo lo bueno que viene para mi vida. Así dilo, todos los días. Gracias, Señor, por lo bueno vivido, por lo no tan bueno, porque algo tenía que aprender o porque no era para mí. Y gracias, Señor, por todo lo bueno que viene para mi vida. Hazlo todos los días y verás milagros.
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3: Border Crossing Report, reporte de Garitas.
4: Este es el informe de Garitas en este momento. Tiempo de espera en Garitas Mexicali, Centro, Calexico West, General, 1 hora. Ready Lane, 45 minutos. Ready Lane Peatonal, 1 hora con 20 minutos. Sentry, 35 minutos. Cruce Peatonal General, 1 hora con 45 minutos. Nuevo Mexicali, Calexico East, Sentry, 35 minutos. Cruce Peatonal General, 15 minutos. Cruce General, 1 hora. Ready Lane, 1 hora con 10 minutos.
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1: Tú sabes que hay conversaciones que cambian una vida, que aunque duren solo unos minutos, esa plática se queda grabada por siempre. Una recomendación que diste, un consejo que compartiste y se te ocurrió decírsela a alguien en el momento justo. Por eso nunca sabes cuánto impacta una palabra en el momento correcto. Bien dijo Maya Angelou, la gente olvida lo que le digas, lo que no olvida nunca es cómo la hicimos sentir. Y eso ocurre más seguido de lo que imaginas, porque las personas recuerdan cómo las hiciste sentir. Por eso te comparto esta frase. Una palabra oportuna puede acompañar a alguien durante toda su vida. Nunca dudes del poder de tus palabras. ¿Así o más claro?
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0: esto va para todas. Demuéstrale que se va a tener que poner más hijo de... si te quiere volver a ver llorar. Así que, arriba esas copas, ¡salud!
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0: Hay personas que no notan tu ausencia hasta que dejan de recibir todo lo que dabas y tú sin pedir nada a cambio. Por eso te digo, quien no valore tu esfuerzo no merece disfrutar tus resultados. ¡Sas! Ahí estás, esforzándote, dando lo mejor de ti y ni te valoran, ni te agradecen, ni te reconocen. ¿Te mereces eso? No, yo no. Con permiso. Gracias por participar, ¿eh? Buenas tardes, con permiso. Se te va este muñeco. Vas para atrás.
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4: En información económica, en el primer trimestre de 2026, salarios en México representaron el 30.8%, un avance de 4.1 puntos porcentuales respecto a 2018. Son datos del Instituto Nacional de Estadística y Geografía, el INEGI. De enero a marzo de este año, las remuneraciones de asalariados mostraron un avance de 1.7 puntos porcentuales. En más noticias económicas, una propuesta de paquete económico para 2027 enfocada en evitar la pérdida de grado de inversión y en reducir el déficit en máximo de 2 años, es lo que esperan analistas de finanzas públicas. Los especialistas esperan que el gobierno federal atienda las advertencias.
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2: Así como lo escucharon, gente, ya llegamos aquí a su programa.
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4: ¡Bravo!
2: Iniciando semana con el pie derecho, Gaby Marrón, buenos días.
4: Sí, Papirrín, muy buenos días. ¿Cómo te fue todo este fin de semana?
2: Bastante bien, ¿eh?
4: Pues, ¿en
2: muy
4: serio?
2: Bien. No
4: ¿de
2: me
4: verdad,
2: puedo Papirrín? Quejar.
4: Porque traes tus ojitos.
2: Pues
4: un
2: sí,
4: poquito.
2: Eso es normal, ya sabes, es sí. La contaminación,
4: ah, okay,
2: el clima
4: okay.
2: Se ha puesto
4: con ese
2: muy,
4: brillito.
2: Muy feo.
4: Es que, pues, porque te
2: el
4: fue bien, ¿verdad?
2: Hoy en día. ¿Cuál brillito?
4: ¿Traes el brillo?
2: ¿Traigo todavía brillo?
4: ¿Traes el brillo? ¿Qué? ¿Por qué? ¿Cómo
2: que
4: dónde
2: no
4: andabas?
2: No lo vayan a ver en mi casa, porque.
4: ¿Dónde andabas o qué?
2: No, no,
4: ¿cómo
2: no.
4: ¿Qué brillo?
2: Dices el brillo de mis ojos.
4: Sí, el brillo de tus ojos.
2: Me espantaste, Gaby. Dije, no. Y esta camisa me la plancharon en la mañana. Dije, qué bueno que no. Ay, Gaby. Te pasa.
4: Ay, no, Papirri. No.
2: Trata de ser más.
4: Sí, específica.
2: Específica.
4: Perdóname, pues es que también tú. Es que luego, ¿para qué andas haciendo cosas?
2: No,
4: pues, ¿dónde
2: todo
4: andabas
2: bien,
4: metido?
2: Todo bien, todo bien. Lo único fuiste? Malo es que ya no hay dinero. Pero
4: eso
2: bueno,
4: es lo malo.
2: Por eso venimos. A ganar más.
4: Ok.
2: Oigan, pues bienvenidos, bienvenidas. Vamos arrancando, como siempre. Saludando a las frecuencias que nos enlazan, son 3 en total, haciéndonos llegar a todos los rincones de la Baja, también por supuesto a los Estados Unidos.
4: Así es, saludamos a toda la gente que nos escucha en San Diego, en Tijuana a través del 98.9, saludos también a toda la gente en Mexicali, el Valle Imperial 106.7 y en Ensenada 100.3 FM, el WhatsApp en cabina 619-292-9445.
2: Encuéntrenos también a través de la aplicación, de verdad, descárguela, es gratis para cualquier teléfono móvil y para contenido y promociones, váyase, córrale a nuestras redes sociales, síganos en cada una de ellas. Estamos activos en Instagram, en Facebook, en TikTok, todas las cuentas oficiales de la estación. En el contenido, ya lo sabe, virales, nota roja, story time, ¿sabías qué? Como siempre, un menú bastante amplio. Pero Gaby nos tiene el resumen de lo que vamos a tener al regresar.
4: Así es, porque al regresar resulta que al parecer, Papirrín, hay una explotación digital en China.
2: Ah, ¿cómo es eso?
4: Pues mira, apareció un video por una transmisión de un baile de una chica que pues está bailando y al parecer ya lleva mucho tiempo, muchas horas.
2: Ah, ok, ya lo están llevando a algo muy
4: algo
2: extremo.
4: Algo muy extremo, entonces ya están denunciando esto, es la aplicación que sería pues la similar
2: el
4: a
2: equivalente
4: TikTok.
2: A TikTok.
4: Exactamente, así que ahorita les vamos a platicar acerca de esto.
2: Me parece muy bien, pues vamos arrancándonos, gente, bienvenidos una vez más, esto es
3: El Break Time.
2: Buenos días.
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1: Ahora sí, gente, ya estamos de regreso con las virales en este su programa,
2: el Break Time. ¡Bravo!
1: Cara, Gaby, de lo que ya nos habías dado un adelanto, esto de la explotación digital ahí en China. Ya estuve viendo los videos, ¿eh?
2: ¡Qué cosa, ¿verdad?
1: Está fuerte, o sea, pero sí serán, fuerte. ¿Realmente está sucediendo esto?
2: Pues o sea, son bien extremos, Papi Rin, para todo, ¿no te has fijado? Yo me acuerdo que ponen cuando son las Olimpiadas y todo esto, y cómo es que tienen estos entrenamientos tan exagerados. Acuérdate, sí, China...
1: Se exigen demasiado, ¿verdad?
2: Es el país donde se han suicidado trabajadores que de repente se suben a su edificio de su trabajo y órale, y se avientan
1: no pueden
2: porque
1: con la carga y la
2: no
1: presión.
2: Pueden con la carga, entonces no dudo de verdad que
1: incluso hasta social y sí. de todo, ¿no? Uh-huh.
2: Entonces no dudo que esté siendo cierto esto, Papi Ren.
1: Pero pues es que si continúan con estos, estamos hablando de unos bailes, ¿no? Transmisiones sí. de baile a través de una plataforma muy parecida a TikTok.
2: Uh-huh, que es Douyin, algo así se llama.
1: Ajá, Douyin, lo están haciendo, pero lo están llevando al extremo.
2: Sí, completamente.
1: Se ponen a bailar por horas sin parar y se ve el agotamiento. Ahí están bailando esas rolillas que están medio extrañas, sí. pero se ve como ya el cuerpo pues comienza aparte de sudar, a decaer, ¿no?
2: Sí, y la cara, los gestos, todo como de no quiero estar haciendo esto, pero es que no entiendo yo la verdad si la están obligando o es ella la que se está obligando, o sea, ¿cuál sería?
1: ¿Y cuál sería la idea también? O sea, uh-huh. porque por a cambio de likes.
2: Monetizar, Papi Rin, claro, obviamente. Sí,
1: bueno,
2: claro.
1: Bueno, pero pues, ¿tú crees que la monetización te alcance para los problemas de salud que esto pueda acarrear?
2: No,
1: o sea,
2: claro,
1: al rato,
2: que no.
1: El dinero que ganes por estas transmisiones, creo que va a ser muy mínimo con el que vas a requerir para poder atenderte, ¿no?
2: Sí, bueno, también estamos hablando de que son jovencitos, ¿no? Que
1: sí,
2: ni siquiera pues se ponen a pensar en esas cosas. O sea, están, yo creo que tratando de llegar a un número específico, a monetizar, y no se están dando cuenta que eso les está afectando en su salud. O sea, son gente muy joven.
1: Pues ahí tendría que... ¿Quién sería el bueno para detener esto? ¿La misma aplicación?
2: Yo creo que la misma aplicación.
1: Primero que nada, no monetizar con esto, ¿no?
2: Uh-huh.
1: Que no puedan monetizar con esto. Una vez que tú les quites eso, el que ya no genere dinero, pues ya no lo van a hacer, ¿no?
2: Exacto.
1: Creo que es así de sencillo.
2: Sí, sí, sí, sí.
1: No sé, porque lo único a lo que están sometiendo su cuerpo es a, pues, deshidratación, ¿no?
2: Cansancio no sé. Extremo. No, está
1: si
2: fuerte
1: luego
2: el video.
1: Yo ando bien adolorido del gimnasio, Gaby.
2: Ay,
1: ahora imagínate.
2: ¿En serio todavía piensa tu mente que vas al gimnasio, Pepe?
1: No, mi mente, el personaje.
2: El personaje
1: es el que va al gimnasio.
2: Sí, pero
1: yo
2: pero
1: no, como no, tal, no.
2: Pero te duele todo.
1: Sí, porque, sí, sí, me duele todo.
2: Porque tu personaje va al gimnasio.
1: Más cuando toca pierna, es así. Es difícil, Gaby, ¿no? No podría explicártelo.
2: Son las rodillas, Papi Rin.
1: Que ya me están tronando por la edad. Va a llover, ¿no? Digo, va a llover.
2: Ándale.
1: Gente, vámonos a música y ahorita regresamos. Hay más contenido.

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4: Este es el informe de Garitas en este momento. Tiempo de espera en Garitas Mexicali. Centro, Calexico West. General, 1 hora. Ready Lane, 45 minutos. Ready Lane Peatonal, 1 hora con 20 minutos. Sentry, 35 minutos. Cruce Peatonal General, 1 hora con 45 minutos. Nuevo Mexicali, Calexico East. Sentry, 35 minutos. Cruce Peatonal General, 15 minutos. Cruce General, 1 hora. Ready Lane, 1 hora con 10 minutos.
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1: Así es, gente, ya estamos de regreso en este su programa,
2: el Break Time.
1: Oye, Gaby, si vamos a hablar de virales, se tiene que hablar sí o sí de este videojuego, el GTA 6.
2: A ver, ¿qué pasó con él? Pues, porque he visto mucho desde la semana pasada que han estado posteando ahí en las redes sociales.
1: ¿Sabes? Me sorprende mucho la evolución que han tenido los videojuegos. O sea, ya está en otro nivel. Más a mí que me tocó todavía tener Atari, así de esas que tenía la palanquita.
2: La palanquita, sí.
1: Sí, con Pac-Man y cositas sí, sí, así, sí. O sea, y la navecita también acá, piu, piu, piu.
2: Ok.
1: O sea, ¿de qué estamos hablando con lo que tenemos hoy en día?
2: Pero
1: o
2: porque sea, está muy real, está...
1: Aparte de que ya trae unas gráficas impresionantes, ajá, o sea, que ya están muy cercanas a la realidad, o sea, los personajes... Sí. Como las películas, ¿te acuerdas cuando Nemo también fue tendencia en algún momento esa película por el mar y las horas que se estuvieron trabajando en cada detalle y todo eso? Bueno, sí, pues sí, sí. GTA 6 es un videojuego que se viene cocinando desde hace 13 años.
2: Ah, okay.
1: O sea, tiene 13 años que no salía una nueva versión. O sea, imagínate la locura que es la gente que está esperando todo eso desde el GTA 5. Al GTA 6 hay una distancia, una brecha de 13, casi 14 años. De hecho, creo que me estoy equivocando. Se cumplieron, creo, los 14 se van a cumplir. Pero bueno, ahora también la manera de presentar un videojuego. Utilizaron la herramienta como lo es Netflix en la actualidad. Cuando se había visto que iba a salir un videojuego y que se pusieron tráiler en una plataforma como Netflix, que eso fue lo que sucedió y la gente ya estaba esperando que saliera ese, o sea, la fecha fue el 20 y tantos.
2: Sí.
1: Y ya tenían meses esperando que saliera este tráiler, todavía no el videojuego como tal,
2: sino el tráiler.
1: Un tráiler con una duración de casi 30 minutos, Gaby, fue una locura.
2: Ah, canijo.
1: Porque el juego como tal sale hasta el mes de noviembre. Entonces todo esto ha sido, poco a poco nos lo han ido dando a cuentagotas y pues la gente ya está desesperada por que esa fecha llegue y poder jugarlo.
2: O sea, okay, no, yo, o sea que es la locura total, sí, completamente, locura. Y estás esperándolo, papi.
1: Ya, de hecho, estoy pensando en pedir mis vacaciones para aventarme, estar jugando 24-7, Gaby.
2: Sí, papi, sí,
1: no es mentira, le tiene uno que dedicar... mucho tiempo y se va a disfrutar. Estoy seguro que lo vamos a saborear de una manera impresionante. Nada más como dato, el GTA 4, fíjate, la duración de la historia del juego en el 4 es de 27 horas.
2: Okay.
1: 27 horas de juego. Así, si te lo avientas seguidito y haces las misiones, 27 horas. En el GTA 5 son 32 horas de juego.
2: Ajá.
1: Y en este que va a salir, que
2: pues
1: está
2: no
1: próximo
2: le puedes
1: a salir,
2: poner pausa o algo así.
1: Bueno, sí, o sea, pero digo, si te las aventara seguida, ¿no? Ah, a como está el formato, digamos. Este que está próximo a salir tiene 80 horas.
2: Ay, Dios mío.
1: De juego, eso si te vas directo a las misiones principales, porque si te pones a hacer misiones secundarias o por ahí te distraes y todo eso, pues, o sea, esto se puede ir a infinito, ¿no?
2: Wow.
1: Así es que, pues bueno, es una locura.
2: Qué emoción para todos ustedes.
1: Estoy emocionado, en serio. Y que se gaste lo que se tenga que gastar.
2: Tráetelo para acá, papirrín. Tráetelo. Tenemos una pantallota.
1: Aquí lo pongo, ¿ah?
2: Sí.
1: Pero me voy a distraer. Pues te digo, mejor me voy de vacaciones.
2: Bueno,
1: ya sabes, noviembre no voy a estar.
2: Ok. Un mes
1: completo.
2: Muy bien, pues.
1: Para que vayan preparando. Nos vamos a música, gente. Ahorita regresamos. No le cambien. Esto es.
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4: En información en Tijuana, ante los constantes cortes de electricidad registrados en varias colonias, se solicitó a la Comisión Federal de Electricidad, la CFE, explicar las causas y determinar si cuenta con infraestructura suficiente para abastecer a la ciudad. La regidora Gina Arana anunció que presentó un exhorto al alcalde Abdiel Gutiérrez. En información nacional, la Fiscalía General de Michoacán solicitó a la alcaldesa de Uruapan, Grecia Quirós, entregar los celulares de su esposo, quien fue asesinado en noviembre, Carlos Manso Rodríguez. Buscan procesarlos pericialmente. La dependencia informó sobre los avances de las diligencias realizadas al momento y las líneas de investigación.
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2: Es correcto, gente, ya estamos de regreso en este su programa,
3: El Break Time. ¡Bravo!
2: Arrancando una hora más, Gaby, como siempre, gracias a las frecuencias que nos enlazan en Estados Unidos y también en toda la Baja.
3: Así es, saludamos a toda la gente que nos escucha en San Diego, en Tijuana a través del 98.9, en Mexicali, el Valle Imperial 106.7 y en Ensenada 100.3 FM, el WhatsApp en cabina 619-292-9445.
2: Está la opción para escucharnos a través de la aplicación, descárguela, es gratis, también síganos en las redes sociales, tanto Facebook, Instagram y TikTok, todas las cuentas oficiales de la estación. Y nos vamos a los mensajes, Gaby. ¿Quién está por ahí con nosotros en el WhatsApp?
4: Ánimo, ánimo, raza. Feliz lunes. Le ganas, par de borrachos. Amanecero crudos.
2: ¿Qué pasó, Luis? No, nada de eso.
3: Si supiera, Luis, que ni tomo.
2: Anda uno al millón, ya. O sea.
3: Qué buenos personajes tenemos que no lo creen, ¿verdad, papi?
2: Pues tenemos que hacerle la lucha, ¿no? Bien podríamos ser, yo creo, actores. Nosotros.
3: ¿Verdad que sí?
2: Sin sí, bronca.
3: Fácil,
2: si se
3: ¿verdad?
2: Trata de llorar, lloramos. ¿Sí? Si se trata de escucharnos frescos, lo hacemos. Aunque estás acá todo tembeleque, ¿no?
3: Aunque
2: andemos,
3: ¿cómo se dice cuando andas crudo?
2: Sí, pues
3: cuando
2: crudo.
3: Andas...
2: ¿El guayabo qué?
3: No, pero no. ¿Cuál guayabo tú, papi?
2: Así le dicen los colombianos, el guayabo.
3: ¿Ah, sí?
2: Cuando sí, eso... a la que en vez de cruda, le dicen traigo el guayabo.
3: Traigo el guayabo.
2: Uh-huh. Sí, sí, sí.
3: Qué raro se oye
2: después
3: eso.
2: Después de unas noches que... de estar tomando guaro. Ya se pone.
3: Ah, ándale, mira, pues que tú no
2: sabes.
3: No me refería a eso, me refería a que andas. Ay, mira, se me fue la palabra. Al modo no, mío, ya sabes.
2: El COVID, échale la culpa,
3: sí,
2: ya
3: pues
2: sabes.
3: Todo, siempre el COVID.
5: Hola, mi Gaby. Hola, Papirrín. Bonito
2: hola.
5: Inicio de semana. Mi Gaby, muchas gracias por preocuparte por nosotros. La verdad que bonito detalle de tu parte. Oye, ahora lo estoy escuchando por la 100.3.
3: Ándale.
5: La programación. Que tengan un bonito día.
3: Muchísimas venga. Gracias.
5: Saludos.
3: Muchas gracias, Leti. Es que les fue mal en Mexicali, Papirrín, con la tormenta eléctrica que pasó la semana pasada.
2: Se quedaron sin luz, ¿no?
3: Un chorro de postes caídos, Papirrín. Pero lo bueno es que, pues ya, algunos no les llegó, dice Leti, que allá no le perjudicó.
2: Ciertas colonias, nada más.
3: Ándale, algunas.
2: Algo iba a comentar y se me fue el avión.
3: Cascabelear.
2: Cascabelear.
3: Andas cascabeleando.
2: Ya estoy como tú, ¿ya ves? Ya se me olvidó lo que iba a decir. Anda
3: el
2: uno
3: avión.
2: Cascabeleándole el avión. Gente, pues nada, vámonos a música. Y ahorita regresamos con el contenido. Así es que no le cambien, quédense con nosotros. Esto es...
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2: Aquí seguimos, gente, ya de vuelta con el contenido en este su programa,
3: el Break Time. ¡Bravo!
2: Vámonos con la siguiente, Gaby, de esta influencer. ¿Qué digo influencer? Ex influencer, porque sí, se le cayó el teatrito.
3: Por mentirosa, falsa.
2: Después de haber publicado por dos largos años que supuestamente estudiaba medicina, pero la universidad a la que según ella pertenecía la desmintió.
3: Ándale, ándale. Como porque, bueno, sí, sí sé por qué lo hacen, ¿no? Porque quieren conseguir vistas, quieren monetizar, quieren...
2: Quieren encajar en la sociedad, sí, y sentirse bien, ¿no?
3: Porque también...
2: Likearlos, al comentarles y todo eso, es como vitamina para ellos, claro, ¿no? Les inyecta, están muy al pendiente de, híjole, ya me llegó una notificación. Sí. O sea, viven de eso, ¿no?
3: Se alimentan de eso.
2: Me da risa porque, curiosamente, yo creo que muchas de las personas que conozco,
3: también
2: se les podría caer el teatrito. O sea, siento que la vida que, según ellos, llevan, representan a través de las redes sociales, pues no es nada, Papi, que ver. Rir. Yo creo que muchos,
3: ahí está, ahí está. ¿Digo tu nombre? Negocio.
2: Ahí está el negocio.
3: Sí, o sea, este influencer de... ¿Cómo se dice? Cuando sacas a flote a los demás influencers que no son influencers, Papi Rir.
2: Ah, yo podría hacer, sí, ese negocio, sea, de desenmascarar.
3: Tú piensas que ella tiene una vida así, pero la realidad es esta y así.
2: Y yo tener las pruebas, desenmascarar, ajá, a, sí, todos esos...
3: Sí, mira, no estaba en la playa, estaba en su casa con la inteligencia, pues, artificial. Ándale, algo, sí, así, sí, no sé.
2: Ándale, es buena, no, idea. Rir,
3: puedes hacerlo.
2: Pues eso le pasó a esta influencer que... ¿Sabes dónde estuvo el detalle? Porque ella publicaba toda una vida, dentro de la universidad. O sea, fotografías, gafetes. O sea, fíjate, eso ya es hasta falsificación,
3: sí,
2: ¿no?
3: Sí, claro.
2: Y el tema estuvo cuando supuestamente se graduó.
3: No, hasta graduación.
2: Sí, claro, pues ya graduada y toda la cosa. Y en los comentarios, una persona en específico, ajá, la felicitó. No, pues qué felicidades, me da mucho gusto por ti. Pero qué curioso, porque yo nunca te vi en las clases ni en la universidad. Ándale. Yo soy egresada de esa universidad.
3: Ándale.
2: Y nunca te vi.
3: Como que en qué clase estabas, ¿ok? Pero es que, ¿sabes qué es lo que más me llama la atención a mí, Papirrin? Que fueron dos años y nadie la cuestionó nunca. O sea, no hubo una persona que le dijera, oye, pero, a ver, espera, ¿en qué salón vas? O sea, ¿cuáles son tus maestros?
2: Pues es que
3: ¿con
2: yo
3: quién
2: creo
3: te
2: que
3: juntas?
2: El círculo de personas que la seguían, pues no...
3: Pues no,
2: no iban, no, en esa universidad.
3: Y aparte no se imaginaban que estuviera diciendo algo...
2: Mentiras.
3: Ajá, ¿no? Sí.
2: Y ahí fue donde, pues, la universidad se da cuenta, gracias a esta estudiante que ellos tenían, sí, dentro de su plantel... Y pues tómala, que empiezan a decir, ¿sabes qué? Esta señora, pues nada que ver con nosotros, así es que pues no crean lo que está diciendo en las redes sociales. Ella, por eso le decimos ex-influencer, porque eliminó todo rastro de sus redes sociales.
3: ¡Ándale!
2: O sea, ya quitó su Instagram.
3: ¡Órale!
2: Ya
3: Y tenía muchos seguidores, pues no...
2: Supongo que sí, sí, ya para nombrarla como influencer, sí, pues ya tenía, sí, cierto número. Solamente se quedó con una cuenta de TikTok en la cual... pues dice que es de bienes raíces, me parece, algo así.
3: A lo mejor esa es su realidad, Papi.
2: Pero la de los ahora bienes raíces, justo la gente se lo cuestiona, si sea realidad o sea otra
3: mentira más,
2: otro disfraz que trae.
3: Pues de alguna manera tiene que vivir, ¿no? Ha de trabajar de algo.
2: De sus mentiras.
3: Pues sí.
2: Como muchas personas que yo conozco,
3: a ver,
2: ¿verdad?
3: Papi, di una.

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4: Este es el informe de Garitas en este momento. Tiempo de espera en Garitas Mexicali, Centro, Calexico West, General, 1 hora. Ready Lane, 45 minutos. Ready Lane Peatonal, 1 hora con 20 minutos. Sentry, 35 minutos. Cruce Peatonal General, 1 hora con 45 minutos. Nuevo Mexicali, Calexico East, Sentry, 35 minutos. Cruce Peatonal General, 15 minutos. Cruce General, 1 hora. Ready Lane, 1 hora con 10 minutos.
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2: Así como escucharon, gente, ya estamos de vuelta con la información en este su programa,
3: El Break Time. ¡Bravo!
2: Oye, Gaby, vámonos al ¿Sabías Qué? Este es un dato curioso acerca del payaso Cepillín, ¿sí te acuerdas de él?
3: Claro que sí, papirrín.
2: Por ahí andan ahora sus hijos y sus nietos en el TikTok, imitándolo también. ¿Ah, no, sí? ¿Te han salido?
3: No, fíjate, no me han salido.
2: El cringe que le llaman.
3: ¿Así?
2: Sí, están bien raros.
3: No.
2: Bueno, Cepillín tampoco estaba muy completo.
3: Pero era gracioso, papirrín.
2: Sí, por lo menos sí lo llevó a otro nivel,
3: sí,
2: al grado de vivir muy bien. Gracias al personaje.
3: Pues es,
2: ¿no?,
3: que hizo muchas películas y cosas así, ¿no?
2: Sí. Y programas de televisión. Ajá. No, Cepillín era cosa seria, ¿eh?
3: Era una estrella.
2: ¿Pero sabías tú que dejó la odontología para convertirse en payaso de televisión?
3: Ándale, ¿era odontólogo?
2: Era odontólogo. Bueno, no acabó la carrera, de hecho, ¿eh?
3: Oh.
2: O sea, él, fíjate, se fue a estudiar odontología porque no le gustaban las matemáticas. Entonces dijo, no, pues entonces me voy por lo del dentista, sí, y así evado, ¿no? De alguna manera. Pero se sabía que, dicen que desde muy joven, pues a él le llamaba la atención las artes y el tema del entretenimiento. O sea, ya sabes que de repente hay gente que sí ya lo trae.
3: Nace,
2: o sea,
3: con eso.
2: Tú ves a los morros y dices, no, tú vas a terminar haciendo algo, ¿no? Vas a terminar en la tele o de productor. O sea, hay gente que ya lo trae, ¿no? Y pues bueno, dentro de la carrera de odontología, a la par comenzó a hacer pues contenido. Bueno, ahora se le dice contenido, ¿no? Pero eran pláticas a niños de, pues precisamente de higiene bucal. Entonces él, como que para llamar la atención, dijo, me voy a disfrazar de payaso y pues así atraer más a los niños. Cosa que le funcionó. Entonces dijo, ah, pues me voy a seguir vistiendo de payaso, pero ya en la odontología, para que también me funcione. Y le funcionó. Entonces comenzó a llevar así de la mano ambas profesiones, ¿no? Estar en la televisión y también la odontología. Le faltaban 6 meses para terminar la carrera, pero curiosamente le llega la llamada de, creo que era Televisa en aquel entonces, allá en Monterrey.
3: Ok.
2: Porque él es regio, ¿no?
3: Ajá.
2: ¿Y qué crees que le ofrecen un programa de televisión?
3: ¡Órale!
2: O sea, y pasan muchas cosas así en la vida, ¿no? O sea, justo a veces uno pide una oportunidad y no te llega y no te llega. Y cuando ya por fin tienes algo, se te juntan hasta 2-3 cosas, pues así le pasó. Y que deja la
3: carrera.
2: La carrera por la televisión. Y pues yo creo que fue una decisión muy acertada, porque te digo,
3: sí, o sea, pues ahí
2: vivió toda su vida.
3: Ahora sí que hizo su carrera.
2: Hizo su carrera en el entretenimiento. Y pues surge también de ahí el apodo del Cepillín, porque
3: era el payaso,
2: era dentista,
3: Cepillín.
2: Era odontólogo.
3: Era el Cepillito.
2: Pues, era el Cepillito y por eso.
3: Ah, qué bonita historia ahí del Cepillín. Tiene otra historia también media oscura, pero esa no hay que platicarla, papirrín.
2: Demasiadas, como la del niño que estaba jugando con sus botargas, ¿no? Sus estos muñecos de ventríloco.
3: Ajá, ¿qué pasó con el niño?
2: Y los tenía ahí en un estante, entonces se acercó el niño y empezó a tocar, a moverlos, y Cepillín se le acerca y le dice, ¿por qué no mejor juegas con tus nalguitas?
3: Así. ¡Ándale!
2: Es que aparte dicen que tenía un carácter
3: fuerte,
2: demasiado fuerte.
3: No, y luego aparte ya escucharlo con su voz, qué miedo, ¿no?
2: Como Chabelo.
3: Ay,
2: era
3: no.
2: Así, ¿qué pasa? ¿Qué comen en Navidad? Tacos de caca.
3: ¿Qué te importa? Sí. No voy a contestar.
2: Bien grosero. Sí. No, como dices, tienen sus historias muy...
3: Sí, muy oscuras.
2: También Capulina.
3: Ay, no, de Capulina son unas historias bien raras, ¿eh?
2: Sí.
3: No, hombre, de los videos que tenía ahí en su casa.
2: Sí,
3: viste
2: la de los videos.
3: Sí, cómo no.
2: Vámonos.
3: Algún día haremos una sección de las cosas
2: raras. Un programa de cosas raras de los artistas.
3: El lado oscuro de los artistas.
2: Barney también, el de los...
3: No, papi, ya está en la cárcel.
2: Vámonos a música, gente. Ahorita regresamos. Esto es...
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4: En información en Tijuana, el grupo Unidos por Tijuana obtuvo una sentencia favorable en el juicio de amparo, promovido para exigir al ayuntamiento utilizar agua reciclada en el mantenimiento del Parque de la Amistad. José Antonio Serratos García, presidente de Unidos por Tijuana, informó que la resolución quedó firme al no ser impugnada por el gobierno municipal. En información económica, el presidente de Estados Unidos, Donald Trump, anunció la intención de permitir que ganaderos del país puedan procesar directamente la carne de sus propios animales, tras denunciar el monopolio configurado por los cuatro grandes procesadores. Dijo que hay un sucio monopolio entre Tyson Food y National Beef.
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2: Ya lo escucharon, gente, estamos de regreso aquí en su programa
3: El Break Time, bravo.
2: Gracias como siempre a las frecuencias que nos enlazan en Estados Unidos y en toda la Baja.
3: Pero por supuesto que sí, saludamos a toda la gente que nos escucha en Tijuana, en San Diego a través del 98.9. Saludos también en Mexicali a todo el Valle Imperial 106.7 y en el Puerto de Ensenada 100.3 FM. También recordarles que tenemos listo el WhatsApp en cabina para todos ustedes, 619-292-9445.
2: 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Vamos a música, gente, y regresamos con más contenido aquí a su programa,
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2: Así como lo escucharon, gente, ya estamos de regreso con más contenido en este su programa,
3: el Break Time. ¡Bravo!
2: Hay más notas virales, Gaby, y bueno, pues vamos a platicar. Creo que ya habíamos hablado de este señor, ¿no? De este gurú.
3: ¿Es el que traía los aires acondicionados atrás?
2: Es el mismo. Es el mismo ya.
3: Ay, no.
2: Al señor ya le gustó estar, pues, llamando la atención, ¿no? Y en esta ocasión lo hace porque se le vio en una cápsula de vidrio ahora climatizada.
3: No puede ser.
2: En la cual pues él se desplaza para que pues la gente lo pueda ver, para él saludar.
3: Como el Papa, ¿no? Ándale, así en tipo, su papamóvil.
2: Papamóvil, haz de cuenta, sí, exactamente, el papamóvil.
3: O sea,
2: digo, ya para que no lo anden criticando. Que okay. Trae a gente ahí a su servicio con los aires acondicionados. Ya mejor se
3: pero
2: mandó
3: si
2: a hacer.
3: Pero si trae sus piecitos afuera, ¿no? Para que la gente se los bese.
2: Sí, para que llegue.
3: Cuando pase.
2: Ándele, pues, tu besito.
3: ¿Por qué? ¿Por qué, papirrín? ¿Por qué existen estas
2: porque
3: cosas?
2: Porque puede el señor.
3: ¿Por qué? O sea, ¿por qué?
2: La queso, porque dicen, quiero, ¿no? La queso, pues,
3: porque
2: así
3: quiero
2: él.
3: Y porque puedo, dijo Don Gurú.
2: Ahora lo están criticando por esto, Gaby. O sea, te digo que la gente no está a gusto con nada. O sea, primero que porque ahí traía gente a su servicio y dijo, bueno, para ya calmar esas aguas, mejor me voy a mandar a hacer pues
3: la cápsula
2: esta cápsula climatizada para que ya no me critiquen, sí, de que la gente ahí la tengo cargándome en los aires acondicionados. Lo ven en el carrito y que tampoco.
3: No, pues no, papirrín, ¿cómo crees que eso va a estar bien?
2: Y pues
3: y además como es como un dios para ellos o por qué le besan los pies.
2: Me imagino que sí, ya cuando yo también leí eso de que tiene esta cápsula el área de los pies despejada, uh-huh, exclusivamente para que lo besen, dije, no, pues sí, tiene que ser
3: algo muy fuerte,
2: muy,
3: ¿no?,
2: importante allá. Además, pues tiene además del aire acondicionado, pues tiene ahí una cajita que está destinada también a donaciones. Y,
3: ah, o sea, ok. También.
2: Pues él pasa, tú le das besito a los pies y le pones ahí dinerito y todavía le dices gracias,
3: ¿no? Ok. No.
2: Qué chulada, ¿no?
3: Imagínate nacer para eso, papi.
2: Pues, ¿qué lo habrá llevado a estar ahí en a lograr ser gurú o no sé cómo
3: hay
2: le
3: que investigar la vida de este gurú?
2: Sí, hay que ver,
3: ¿verdad? Cuál,
2: para enviar currículum,
3: porque
2: ¿no?
3: No.
2: Pues a lo mejor quien quita y nos llama, ¿no? Oye, sí pasaste todo, Kyle, entras el lunes, ¿no?
3: No creo, papirrin, no creo, la verdad. Puede creo ser, que eso Gaby se hereda.
2: ¿O cuál sería la intención de investigarlo? Ah, pues
3: no,
2: sí.
3: Para saber por qué, pues, a lo mejor es de nacimiento, pues, que lo trae
2: sí, que ya.
3: Sí, ya
2: sea como un príncipe,
3: sí, ándale,
2: que logró,
3: ajá,
2: ser rey y todo.
3: Sí, algo así.
2: Yo creo que va más por ahí, ¿no?
3: Sí.
2: Nació, pues, como dicen, en cuna de oro.
3: Ándale, o es así como que, pues, por herencia, pues se va heredando.
2: Bueno, pues qué extrañan las costumbres.
3: La verdad que sí.
2: En algunos lugares del mundo, ¿ah? ¿Eh? Pero yo voy a ver mi currículum, como quiera que sea.
3: Como quiera que sea, papirrín, puedes llegar a hacerlo también.
2: El no ya lo tenemos.
3: Sí.
2: Entonces, vamos.
3: El no ya lo tenemos.
2: Vamos por el sí.
3: Ok.
2: Y también nos vamos a música, gente. Te regresamos. Esto es
3: el Break Time.
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3: Party Mix Border Crossing Report, reporte de Garitas.
4: Este es el informe de Garitas en este momento. Tiempo de espera en Garitas Mexicali, Centro, Calexico West, General, 1 hora. Ready Lane, 45 minutos. Ready Lane Peatonal, 1 hora con 20 minutos. Sentry, 35 minutos. Cruce Peatonal General, 1 hora con 45 minutos. Nuevo Mexicali, Calexico East, Sentry, 35 minutos. Cruce Peatonal General, 15 minutos. Cruce General, 1 hora. Ready Lane, 1 hora con 10 minutos.
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0: Estamos de vuelta aquí en su programa,
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0: Y nos vamos al Story Time, Gaby. Tal parece que la casa de los famosos no está dando el resultado que ellos querían, ¿verdad?
1: Oye, pero no está dando el resultado, pero todo el mundo está opinando y de igual manera es publicidad para la casa de los famosos.
0: Creo que lo están haciendo a propósito. O sea, están buscando la opinión de pues todos los actores, actrices, a quien se puedan, se les cruce en el camino. ¿Qué opinas de la casa? O sea, para, para
1: general,
0: que hagan algo, o sea, para que los volteen a ver, no, no ha llegado a los números que muy probablemente ellos querían que llegara.
1: Ok.
0: Quiero pensar eso, porque ahora está opinando Eduardo Yáñez sobre la casa de los famosos.
1: Es que nunca me lo imaginé, pues, te lo juro.
0: Es así como...
1: Sí.
0: También pero, por ahí el hijo de Cepillín, ¿no? O sea...
1: Ah, es que se dijo algo de su papá, por eso está
0: bueno,
1: opinando.
0: Por lo menos él sí lo tiene justificado, que de eso vamos a hablar más adelante. Pero sí, personas así random que tú dices, ¿y
1: cómo, por qué?
0: O sea, ¿por qué está opinando de la casa de los famosos? Bueno, pues eso sucedió con Yáñez y vamos a escuchar qué fue lo que dijo.
2: Muy buenos días a todos desde esta su casa. Ok, me voy a meter en algo, nunca meto en nada, pero sí quiero mencionar más que meterme. En mi concepto, y esta es mi sola opinión, es que quiero preguntarles si ustedes saben lo que una mujer pasa desde antes del embarazo, después del embarazo, para traer la vida a un niño, niña, después amamanta a ese ser.
0: Está nervioso.
2: Lo crece, lo educa, lo manda a la escuela, lo apoya en su vida. Se casa, se va de su casa, la señora se hace viejita y muere. Y nos dio la vida. Nos dio todo ese recorrido. Cuando yo era chavo, pues sí.
0: Chavo.
2: Se mencionaba que si alguien te metaba a la madre, lo que seguía era una pelea inmediata.
1: Ok.
2: El honor a la madre.
1: No entendía a qué quería llegar.
2: Lo que significa la madre en este mundo.
1: Sí.
2: Entonces mi punto es, no voy a tirar más rollo.
0: No, pues
2: mi pedo es que no normalicen mentarse la madre.
1: Pues sí.
2: Uh-huh. Pues qué pinche falta de respeto es esa.
1: Uh-huh.
2: Ofrézcanle honor a su madre. Sí, denle el reconocimiento y el honor que merece. Defiéndanla. Esté viva o ya se haya ido, defiéndanla siempre. No normalicen mentarse la madre. Ok, gracias, ya.
1: Ok, ahí está. Y esto por lo que sucedió
0: recayó,
1: en la casa de los famosos, ¿no? Con, pues...
0: Massad.
1: Con Massad y ese Pérez, pero también sucedió con Cynthia Clitbot y...
0: Y Aldo, ¿no?
1: Y Aldo.
0: Creo que fueron los primeros, de hecho.
1: Sí, o sea, y bien marcado el...
0: Tu madre.
1: Ajá, sí.
0: Aldo, ¿no? Que fue el primero en pues, ofenderla de esa manera.
1: Le dijo, si un gato muere, le dijo.
0: O sea, si un gato muere. O sea, está muy regularizado eso ya en la casa de los famosos. Lamentada madre, lamentadita
1: pues,
0: de madre.
1: Pues yo supongo, lo que dice Yáñez y tiene toda la razón, ¿eh?
0: Pues sí. Sí, tiene toda la razón, pero también yo creo, como él lo dice en el video, antes una mentada de madre era violencia, ¿eh? O sea, si tú ibas en un carro y no, nada más te mentaban la madre, era bajarse y,
1: sí,
0: y
1: o
0: la
1: sea,
0: agresión.
1: ¿Cómo, no?
0: Ajá. Qué bueno que hemos podido resolver esa situación en que ya dices, no tiene ningún sentido que me baje a pelearme nada más porque me mentaron la madre.
1: Ándale.
0: Entonces, como que... Sí y no.
1: No. Ajá.
0: Yo creo que sí, es bueno que ya
1: lo que
0: hayamos podido
1: es
0: controlar, que ya
1: es
0: así como que te lo sacudes, ¿no? Y dices, sí, lo que tú quieras, ya me voy.
1: Lo que pasa es que está hablando como del respeto, ¿no? Más bien.
0: Uh-huh. Sí. Que sí, en el programa, pues también los están dejando por lo mismo.
1: No, pues es que quieren
0: que
1: la polémica.
0: Vean, pues, o sea,
1: entre
0: ¿no?
1: más
0: no,
1: digan esas cosas, mejor para
0: sí,
1: ellos,
0: sí,
1: ¿no?
0: Mientras más se ofendan y cosas así, les van a dar chance, pero... No quisieron meter al profe Adrián Marcelo, ¿verdad? Les digo. Pero bueno, gente, vámonos a música y ahorita regresamos con más contenido. Esto es...
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4: En información en Tijuana, más de 400 puntos semafóricos requieren modernización en la ciudad, donde entre 75 y 80% de los equipos existentes operaban con tecnología obsoleta. Ahora existe un rezago acumulado de aproximadamente 30 años. Cuenta con más de 400 puntos y un universo de 800. En información internacional, una campaña de anticoncepción forzada en Groenlandia, que se llevó a cabo sobre todo en los años 60 y 70, violentó el derecho humano de las mujeres, pero no incumple la definición jurídica de genocidio. Así lo concluyeron dos informes de expertos. Señalaron que la administración de anticonceptivos vulneró el derecho a la vida.
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3: Así como lo escucharon, gente, ya estamos de regreso en este su programa.
4: El Break Time. ¡Bravo!
3: Saludando con muchísimo gusto a las frecuencias que nos enlazan en los Estados Unidos y en todos los rincones de La Baja.
4: Así es, saludamos a toda la gente en San Diego, en Tijuana, a través del 98.9. También a todos los que nos escuchan en Mexicali, en el Valle Imperial, a través del 106.7. Y en Ensenada, 100.3 FM, el WhatsApp en cabina 619-292-9445.
3: 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Vamos a más música, Gaby, y ya regresamos. 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
2: Así es, gente, ya estamos de regreso con más información en este su programa.
3: El break time. ¡Bravo!
2: Seguimos con la casa de los famosos, Gaby Marrón. Hace rato platicábamos que también hubo comentarios acerca del buen Cepillín, ¿no? Esto por parte de Ernesto.
3: Sí, fíjate, hablando nuevamente de Cepillín, pues resulta que pues dio su opinión acerca de lo que dijo Ernesto en la casa de los famosos. Lo que pasa es que estaba contando una anécdota de una vez que fue a ver a Cepillín, él y su familia.
2: Al circo.
3: Sí, entonces, sí, dice que en cuanto llegaron, así como que, pues pasa a mi camerino, que los pasen a mi camerino, que mandaba él decir.
2: Pues pero, así como se tratan los artistas, ¿no?
3: Pero Vani. nunca llegó. Entonces, ya después se tuvieron que esperar en
2: las butacas.
3: Y otra vez los volvió a jalar al camerino ya cuando él ya había llegado.
2: Los traía de arriba para abajo, nomás.
3: Y luego otra vez ya los volvieron a poner acá. Entonces, que hubo ahí platicaron bien, se saludaron.
2: La foto,
3: todo, ¿no? Todo así. Eso. Pero en el escenario se enoja con Ernesto porque no le puso atención cuando él estaba.
2: ¿Se enojó Cepillín?
3: Sí, cuando él estaba pues cantando.
2: Ay, ya en pleno show. Arrancado todo.
3: Sí, déjame, te lo pongo aquí para que lo escuches.
2: A ver, vamos a escucharlo.
4: Estamos sentados ahí, sale Cepillín. Ay, no sé, en la feria Cepillín. Llega el muchacho joven y dice, oye, ¿estás bien? ¿Les traigo algo, un refresco o algo?
5: ¡Ernesto!
4: Y que para la música. Puta, y todos nos quedamos así como, ¿qué pasó, güey? Y me dice, así como, no le hagas caso. ¿Qué pasó? Estoy cantando para ti, tu familia. Y para el no, me puso una regañada, güey.
5: No manches.
2: Pues la función.
4: La canción de mis hijos, de todo, ¿no?
3: O sea que a Ernesto le estaban ofreciendo que si quería
2: alguna bebida,
3: refresco
2: palomitas,
3: en lo que estaban poniéndose de acuerdo.
2: Se le hizo una falta de respeto.
3: Cepillín se dio cuenta que no estaban volteando hacia el escenario, hacia verlo a él. Entonces empieza a paró todo y empieza a gritarle ahí delante de toda la gente con el micrófono a Ernesto y a su familia.
2: Estoy cantando y no me pelas, ¿no?
3: Ajá.
2: Te dije que Cepillín tiene sus historias de...
3: Bien fuerte, bien raritas, ¿verdad?
2: El carácter que el señor venía manejando, ¿verdad? Era algo...
3: Pues yo sí le creo a Ernesto La Guardia. Y la cosa es que sale su hijo...
2: Ajá, el hijo de Cepillín.
3: El hijo de Cepillín.
2: A comentar acerca de lo que dijo Ernesto.
3: Sí, y a desmentir todo, dice.
6: Me dio mucha tristeza. Sus palabras, el decir que mi papá lo había regañado en pleno espectáculo. A lo mejor lo malinterpretó Ernesto La Guardia, porque mi papá, o nosotros como norteños, hablamos muy, muy golpeado. A mí me pasó muchas veces en la escuela, me decían acá en la Ciudad de México, estás enojado.
3: No. O sea, paró el espectáculo, dijo Ernesto. O sea, para regañarlo.
2: ¿A quién
3: porque...
2: le crees tú?
3: No, pues la verdad yo le creo a Ernesto. Sí, claro.
2: Sí, pero pues él tenía que salir a defender a su papá, ¿no?
3: Sí,
2: no
3: obviamente.
2: Iba a decir, tiene razón, me acuerdo de esa mala experiencia claro. Que seguramente...
3: O mejor no hubiera dicho nada.
2: Sí, pero es que sí ocupa foco, la verdad.
3: Sí, pues sí.
2: El hijo de Cepillín, entonces dijo de aquí... Hasta salió con que lo estaba apoyando, ¿no? Así de, ay, me siento muy triste porque yo estaba... Pues, yo quién sabe cuánto dinero llevo gastado en apoyar a Ernesto dentro de la casa de los famosos.
3: Sí. O sea, está ofendidísimo, claro.
2: Se tiró para que lo recogieran, ándale, ¿no? Y además mostró la fotografía de ese día donde sí aparece él.
3: Pues es que Ernesto dijo que sí, que se tomaron fotos en el camerino y que pues estaba todo bien.
2: Nada más
3: hasta que comenzó el espectáculo y comenzaron y pues fue lo que sucedió.
2: Qué incómodo, la verdad.
3: La verdad que sí.
2: ¿Y qué haces en una situación así?
3: No, pues...
2: O sea, que te regañen a ti y a tu familia.
3: Nada, ¿qué haces? Qué pena.
2: Pues ya te quedas así esperando
3: a
2: que...
3: Y él con sus hijos, o sea, los niños también, o sea, qué miedo, ¿sabes?
2: Y toda la gente que estaba ahí, ¿no?
3: Imagínate

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4: Este es el informe de Garitas en este momento. Tiempo de espera en Garitas Mexicali. Centro, Calexico West. General, 1 hora. Ready Lane, 45 minutos. Ready Lane Peatonal, 1 hora con 20 minutos. Sentry, 35 minutos. Cruce Peatonal General, 1 hora con 45 minutos. Nuevo Mexicali, Calexico East. Sentry, 35 minutos. Cruce Peatonal General, 15 minutos. Cruce General, 1 hora. Ready Lane, 1 hora con 10 minutos.
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2: Así como lo escucharon, gente, ya estamos de regreso con más información en este su programa.
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2: Más del story time del espectáculo, Gaby. Ahora Belinda y Dana Paola en graves problemas, ¿no? Por esta canción que recientemente la dieron a conocer, ¿no?
3: Sí, muy sexy el video y todo. ¿Dolce Vita? ¿Sí lo has visto, Papirrín?
2: No, pero ya platícame más.
3: Pues sí, no, pues como.
2: Ya me está llamando la atención.
3: Como muy sexy, muy, muy juguetonas muy entre hot. Ellas.
2: Ah, entre ellas.
3: Sí, así se ve, así como medio así.
2: Como me Goofy.
3: Pero, como te gustaba Madero, papi.
2: Como me gustó. Te vas recio, te vas lejos.
3: Oye, pues mira, resulta que pues ya presentaron el video, presentaron la canción, obviamente, y está generando pues mucha controversia porque se parece mucho en alguna coro, ¿será? No sé, como estrofa de la canción. Ajá. A una de las canciones de Paulina Rubio, y están haciendo las comparaciones de Dolce Vita, que es la canción de Dana Paola y Belinda.
2: Pues no serán las primeras, ¿no?
3: No, pues no.
2: Ya hay
3: y aparte,
2: un montón de artistas, una fila de artistas.
3: Y aparte ya ves que ya ni siquiera se puede demandar porque no importa cuánto.
2: Una fracción,
3: una
2: los segundos,
3: fracción,
2: ¿no?
3: De segundos. Se puede mientras no utilizado. Te pases de eso, pues no importa que lo utilices,
2: sí,
3: ¿no?
2: Sí,
3: algo
2: sí.
3: Así es. Y la están comparando mucho con la canción de Sexy Dance de Paulina Rubio.
2: Uy, y pero vamos, esa ya es viejísima, ¿no? La
3: sí,
2: canción.
3: Sí, es del principio de los 2000, de hecho. Vamos a escucharlas y ustedes dirán.
2: Juzguen.
3: ¿Se parecen o no se parecen?
2: A ver.

0: Igualita, ¿no?
1: Híjole.
0: Ni el corito, pues.
1: Cuenta del cambio, la verdad, ¿eh?
0: Ahí es Paulina Rubio.
1: Sí.
0: Vamos a escucharla otra vez.
1: Son muy parecidas.
0: Demasiado. Pero ni le cambiaron tantito.
1: No, eso te iba a decir, de hecho, tanto la música, los ajá, coros, o sea, todos los instrumentos que sí, llevaba la canción de Paulina Rubio se pueden escuchar claramente.
0: En la de Dolce Vita.
1: En la de Belinda y Dana Paola.
0: Sí, pues obviamente están por ahí generando mucha controversia.
1: ¿De mandón o qué?
0: Ya no creo. Acá. No, no, fíjate que Paulina Rubio no ha dicho nada.
1: Bueno, pero porque ¿tú crees que si hay
0: veces,
1: la forma de mandar no lo va a hacer?
0: No, pues claro que sí. Y pero te digo, acuérdate que hay una fracción de segundos que puede ser utilizada.
1: Sí, es cierto, ya existe así esa nueva regla.
0: No creo que se hayan arriesgado
1: a cometer un error y, sí, y verse en una situación legal.
0: Sí, no creo, la verdad. O también puede ser que sea como un tipo homenaje a la chica dorada, ¿no? Puede ser.
1: Si le quieren llamar así.
0: Sí, no sé, algo. Podría ser.
1: No traigo yo ahorita creatividad ni nada por el estilo.
0: Vamos a homenajear a alguien.
1: O sea, le copio a alguien el programa y decimos mañana que es un homenaje.
0: Un homenaje
1: a cierto personaje, ¿no?
0: Exacto. Más o
1: bueno,
0: menos.
1: Bueno, pues ahí está. Juzguen ustedes. Te digo, no son ni las primeras ni las últimas. Actualmente muchos artistas pues
0: lo
1: se
0: están
1: han
0: haciendo,
1: visto
0: sí,
1: en esa controversia de que sacan un nuevo material y comienzan a compararlo con pues con material que ha existido.
0: Ándale, sí, frases o
1: ¿no? Entonces, sí. Pues sí, es complicado y está la ventaja que dices de los ciertos segundos, sí, o no sé qué, ahora marca que ahora le date, ¿no?
0: Sí, sí, sí.
1: Incluso para personas que hacen contenido a través de las redes sociales también ya conocen muy bien eso, o le bajan el ritmo o se lo aumentan para como el por uno, por dos en WhatsApp.
0: Ya.
1: Ajá. Y al hacerlo de esta manera ya no lo reconoce el algoritmo y dice, ah, bueno, está permitido,
0: es
1: ya
0: algo,
1: no los derechos de autor.
0: Mira,
1: y todas esas
0: ándale,
1: cosas,
0: que canijos,
1: así
0: ¿no?
1: Es como se los brincan, o sea, siempre hay manera de sacarle la vuelta al sistema, ¿no? Pero pues bueno, ahí está. Vámonos a música y ahorita regresamos, gente, no le cambien, esto es...
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4: En información en Tijuana, familiares de víctimas mortales del accidente del 17 de agosto en el Boulevard 2000 acudieron a Limos para solicitar apoyo y hacer válido el seguro de viajero de pasajeros. Los familiares de las víctimas explicaron que buscan el apoyo del Instituto de Movilidad Sustentable del gobierno de Baja California para acceder a la cobertura que debería brindar el transporte. En información económica, el Departamento del Tesoro de Estados Unidos impedirá el acceso al sistema financiero a la filial del Banco Estatal Egipcio Misar de Emiratos Árabes, entidad a la que señala de mantener intercambios financieros con Irán. Se trata de la primera medida concreta.
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1: 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Así es, gente, ya estamos de regreso aquí en su programa,
2: El Break Time. ¡Bravo!
1: Saludamos como siempre a las frecuencias que nos enlazan en los Estados Unidos y en todos los rincones de Baja California.
2: Así es, saludos a San Diego, a Tijuana 98.9, saludos Mexicali, el Valle Imperial 106.7 y en Ensenada 100.3 FM. También recordarles el WhatsApp 619-292-9445.
1: Nosotros vamos a música y regresamos con más contenido aquí a su programa,
2: El Break Time.
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2: Aquí estamos, gente, ya de regreso con más contenido en este su programa,
3: El Breaktime. ¡Bravo! Antes de comenzar, Pepirrin,
2: ¿sí?
3: Quiero mandarle saludos así rapidito a la gente que nos está mandando mensaje, a la Ranita Feliz,
2: muchas
3: a Rubén
2: gracias.
3: De Tijuana, a Luis, a Leti, a también a la Lore, que anda por ahí también mensajeando, al Chilaquil Verde,
2: al
3: en
2: Rojo,
3: fin, a todos, de verdad, muchísimas gracias, el Cachorro, a todos que siempre están por ahí, bien puestos.
2: Gracias, gracias por estar con nosotros. Y nos vamos a la nota roja, Gaby, que yo estoy tratando de entender.
3: ¿Qué estás tratando de entender,
2: papi? ¿Por qué tendría que ser una nota roja si se trata de alguien que se ganó la lotería?
3: Ay, canijo, entonces, o sea, ¿por qué está en la roja, papirrín?
2: Pues, para que veas que a veces las cosas terminan muy mal. El dinero no es bueno, ¿eh?
3: No, ¿verdad?
2: Por algo nosotros tenemos mala suerte y muy poco dinero. Porque
3: probablemente Dios la propia vida nos protege.
2: Exactamente, está evitando meternos en situaciones complicadas.
3: Tienes toda la razón, papi.
2: Y es que mira, esta historia trata de una mujer, una mesera en Alabama.
3: Ajá.
2: Que en algún momento un cliente decidió darle una propina completamente distinta.
3: Ok.
2: Entonces el vato agarró y le dio un billete de lotería, ¿no? Me imagino que
3: Bradley,
2: a muchas personas les ha pasado algo así por el estilo, ¿no?
3: Sí, que te pagan con sí, algo así.
2: Ajá. Sí, sí, un intercambio distinto al que regularmente ves, ¿no? Bueno, pues para no hacerte el cuento largo, días después, este billete de lotería ya valía 10 millones de dólares.
3: ¡Ay, canijo!
2: O sea, se la sacó la lotería.
3: Sí, ajá.
2: Y,
3: sí,
2: y donde tenía que haber iniciado algo espectacular,
3: sí,
2: pues terminó
3: mal. Sí, o donde tendría que haber felicidad.
2: No.
3: Pues, ¿qué pasó? ¿Qué? O sea,
2: primero
3: regresó el que le regaló el boleto y se lo quiso quitar, ¿o
2: no,
3: qué?
2: No. Cuatro compañeras del trabajo.
3: ¿Qué?
2: Decidieron demandarla.
3: Ah, canijo.
2: Alegando que habían tenido un pacto no escrito, nada más así de palabra.
3: Ajá.
2: Que si alguna de ellas llegaba a recibir algún boleto regalado y este salía ganador, pues tenían que dividir, compartir la propina.
3: ¡Qué curioso!
2: Se me hace muy complicado, ¿no? Porque sí, no es algo que platiques antes, y pero bueno.
3: No, lo que sí
2: querían sacarle provecho.
3: Estuviera más creíble es que todos los meseros se reparten las propinas. O sea, no es la propina para ti, sino que es para todos. Y al ser un boleto, pues obviamente el premio debe ser para todos.
2: ¿Pero crees que si llegara a suceder lo platicarías? Así de, ay, miren, me dieron un boleto de propina. Bueno, si sale ganador,
3: pues es que se mete en...
2: Lo dividimos.
3: Es que es propina, papi, se mete en el...
2: En la copa del,
3: en la
2: de
3: copa
2: los tips
3: de
2: ahí.
3: Los tips, porque va para todos.
2: O sea, tú estás apoyando a las cuatro meseras que la...
3: No, porque así no
2: que
3: fue,
2: la demandaron.
3: ¿No? Así no fue.
2: No, pues había un pacto según de sí lo habían platicado previamente.
3: No, pero
2: según
3: de boleto,
2: ellas,
3: de boleto no.
2: Así lo especificaron.
3: Pero no es lo mismo a lo que yo estoy diciendo.
2: Que tenían que repartir el premio si les entregaban un boleto, si les regalaban un boleto y este salía premiado.
3: Pero no es lo mismo que yo estoy diciendo. Lo que yo estoy diciendo es que hay muchos restaurantes que trabajan de que, por ejemplo, la propina no es para ti, sino que es para todos y se divide igual para cada persona.
2: Sí, incluso para el lavalosa,
3: para
2: el
3: cocinero, todo.
2: Sí.
3: Entonces, cuando es así, obviamente, si dejan un billete de lotería, es lógico pensar
2: que se va para la copa y si gana es
3: para todos. Pero es muy diferente a lo que dicen ellas. Qué casualidad que dijeron, ay, si te llega un boleto, no lo repartimos. Eso es muy diferente. No.
2: Pues ahí se van a demandarla. Y no nada más ellas.
3: Ajá.
2: El dueño del lugar también la llevó a juicio.
3: Ay, no es así. ¡Qué envidiosos!
2: Le estaba exigiendo una camioneta que, según él, le había prometido esta chica.
3: O sea que andaba prometiendo cosas la mujer.
2: Es que yo creo que llegó el boleto y todos empezaron a decir, ay, ¿qué pasaría si...?
3: Ah, ¿sabes? Ya entendí.
2: Ay, pues si gano, te compro una camioneta, ¿no?
3: Ya entendí.
2: Pero sí, pues bueno, no, los tribunales fallaron a favor de la chica.
3: Claro,
2: las
3: obviamente.
2: Dos veces, tanto la de las amigas, ajá, como la del patrón. Pero esto provocó que se abriera una investigación fiscal.
3: Uh-huh.
2: Y ella terminó con una deuda de $1,000,000. Que bueno, pues Le alcanzaba, sí, ¿no? Sin claro. ningún problema. Pero ahí esto no ha sido lo más malo de la historia.
3: Acá, hijo.
2: Apenas comenzaba la pesadilla.
3: No es cierto, papirrín. ¿Quién más la demandó?
2: Años después, no, hombre, hubiera estado bueno una demanda. Años después, su exmarido la secuestró.
3: Ay, canijo.
2: Para exigirle una parte del dinero.
3: No, es cierto. Y, o sea que se lo peor para esta pesadilla. Mujer es haberse ganado la lotería.
2: Exactamente. O sea,
3: híjole,
2: la
3: qué
2: propina,
3: mala onda, ¿eh?
2: La propina que cambió su vida es como
3: no
2: le
3: manches,
2: llaman
3: No. Así primero que nada, qué mal por sus compañeros de trabajo.
2: Pues es porque que hasta dónde sí llega entiendo, la envidia, hasta dónde llega el lo que hace
3: sí
2: el dinero.
3: Entiendo que qué ojete que no se los dio, porque si habían dicho, porque cuántas veces nos hace. Oye, si yo me pues gano la lotería, papirrín. Sí, ya sé, fue de palabra. Si yo me gano la lotería, papirrín, en serio, neta, te compró un bar. Andale. Y luego me la gano y no te compro nada.
2: Eso es, no, sí, ¿verdad? Te lo mandaba, la neta, yo sí agarraba y de volada, y cómo no. Y
3: te pongo un Oxxo, papirrín. Ándale.
2: Pues sí, son pactos que de repente uno tiene así nada más de...
3: Sí, de
2: compas, ¿no? Sí. O por abrir la boca, porque lo ves muy difícil que se llegue a concretar, ¿no? Así de... Ay,
3: y resulta
2: que ya parece
3: que sí.
2: Me voy a ganar la lotería.
3: ¿Y sabes que siempre uno hace eso?
2: Sí.
3: O sea, cuando estás que compras un billete de lotería o de, no sé, de alguna universidad, ya sabes, ¿no?
2: Ajá, del premio.
3: Dice... Si me saco
2: hasta un combo de carne asada, sí. Pues, o sea, una rifa cualquiera.
3: Si me saco el boleto ganador, sí, te voy a comprar un carro a ti.
2: Empiezas
3: mamá,
2: a
3: ti te voy a poner esto. Hermano, a ti te voy a poner esto. Así empieza uno. Es lo primerito.
2: A repartir a todos,
3: sí.
2: ¿No?
3: Sí, a mí me acaban de preguntar que sí que quiero cuando se ganen la... Ya les dije. Que
2: ah, ya que agarraste.
3: A ver si es cierto.
2: Si hasta uno mismo, ¿no? O sea, dice, si haces de verdad que me lo...

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5: Este es el informe de Garitas en este momento. Tiempo de espera en Garitas Mexicali. Centro, Calexico West. General, 1 hora. Ready Lane, 45 minutos. Ready Lane Peatonal, 1 hora con 20 minutos. Entry, 35 minutos. Cruce peatonal general, 1 hora con 45 minutos. Nuevo Mexicali, Calexico East. Centry, 35 minutos. Cruce peatonal general, 15 minutos. Cruce general, 1 hora. Ready Lane, 1 hora con 10 minutos.
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1: Así es, gente, ya estamos de regreso aquí en su programa.
2: El Break Time.
1: Ya nos vamos, Gaby Marrón.
2: Ya nos vamos, Papirrín. Muchísimas gracias a toda la gente que nos estuvo acompañando desde las 10 de la mañana.
1: Y les invitamos a seguir la programación de Esquina 32 Radio en Instantes Inexpertos y más adelante The Party Show, nosotros el día de mañana en punto de las 10, en una emisión más de este su programa.
2: El Break Time. Adiós. Bye.
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3: En información económica, el presidente de la Reserva Federal, Kevin Warsh, consideró que la inflación en Estados Unidos es preocupante y reconoció que las condiciones financieras no parecen restrictivas. Se acercó más que nunca a admitir que podrían ser necesarias alzas de las tasas de interés para aliviar las presiones sobre los precios en el país. En las noticias económicas, una jueza federal en Estados Unidos declaró ilegales las sanciones impuestas en febrero por el gobierno del presidente Donald Trump a la empresa de inteligencia artificial Anthropic por considerarlas una represalia a las críticas de la compañía que hizo públicamente al Pentágono. La decisión prohíbe a agencias federales aplicar la orden de dejar de utilizar la Anthropic.
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1: ¿Qué tal? ¡Feliz lunes a todos! Soy Corina Sánchez.
2: Y yo, Pepe Serratos.
1: Nosotros somos inexpertos aquí en The Party Show. Todos los detalles, queridísimos inexpertos, de la Liga Muy X, que aquí Don Pepe anda muy alzadito porque su equipo ganó por fin.
2: Como siempre. No como...
1: ¡Ay, ya! Da las noticias ya.
2: Oye, jornada número 6 concluyó una jornada más de la Liga MX. El viernes Cruz Azul ganó 3-1 al Necaxa. Atlante pata 1-1 contra León. Recuentro de Piojo Herrera con Gandolfi, sí. El técnico que corrió a Gandolfi cuando era técnico, era jugador de Cholos y referente y leyenda, claro, una leyenda de Cholos. Ese mismo viernes, Cholos le pegó 2-0 a los Pumas. Uf. Doblete de Gilberto Mora de penal. Para vencer a una leyenda de la portería como Keylor Navas.
1: ¡Qué emocionante! Todos los Cholos, me imagino, el estadio explotó, Don Pepe, incluyéndote, por supuesto.
2: Correcto.
1: Celebrando este doblete, que de por sí ya era la estrella Gil Mora, ahora más.
2: Así es, y somos tercer lugar de la tabla, así que somos de los mejores equipos de la Liga MX.
1: ¡Excelente!
2: Sin duda. Oye, Querétaro ganó 3-1 al Atlas, sorpresón, y de visita en el Jalisco, así que wow. Tú, Chivas Rayadas del Guadalajara, después de que está de estar de fiesta y festejar como si fuera un título, ganar a Tijuana 5-2, van a Pachuca y empatan 1-1.
1: Te duele, te sigue doliendo esa goleada.
2: Regresaron a su realidad.
1: ¿Cuál realidad? ¿5-2 a los Cholos? ¿Eh? ¿Qué más? Cuéntanos, ¿qué más, pues?
2: El América ganó 2-0 al Puebla. Santos Laguna empatando 0-0 contra los Tigres. Toluca goleó 4-0 a Juárez.
1: Sí, se esperaba.
2: Y San Luis ganó de visita en Monterrey.
1: Ni lo digas.
2: 3-1.
1: Un nuevo golpe para Pelado Almeida, de verdad. Ya la presión de por sí estaba muy bien porque no ha arrancado tan regular Rayados. Y bueno, tiene ahora este partido el próximo miércoles, ¿no? De Conca.
2: Así es. No, Leagues Cup.
1: De Leagues Cup, gracias, de Conca Champions, iba a decir. No sé cómo le vaya a ir, esperemos que bien apelado, pero está muy fuerte la presión ya, para Almeida.
2: Bueno, y para la gente que le va al Real Madrid, el Real Madrid el fin de semana goleó 4-0 al Málaga con anotaciones de Jude Bellingham, un autogol, Kylian Mbappé y Arda Güler, 4-0. El Real Madrid de Mourinho es una realidad y está volando.
1: Ay, ¿sabes qué me gusta y qué rescato de esto? Mbappé, regularidad, tranquilito, y él sigue anotando. Bravo.
2: Y Vini dando asistencias.
1: Sí.
2: Oye, Djokovic ayer debutó en el US Open y cayó en primera ronda. Sorpresa. Primera vez desde hace 20 años que no caía en primera ronda de un Grand Slam. Preocupante. A los 39 años cayendo en estas rondas. Estoy muy triste.
1: Maestra. Es un indicio, a lo mejor, corazón. Ya tienes que hacerte la idea de que ya es un indicio. Puede ser de que está cerca el retiro para Djokovic.
2: Muy bien. Nos despedimos, maestro.
1: Dilo sin llorar. Expertos, nos despedimos, pero regresamos en unos minutos aquí en The Party Show.
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1: Hola, hola, ¿cómo están? ¿Cómo siguen este lunesuco? Soy Corina Sánchez.
2: Y yo, Pepe Serratos.
1: Somos inexpertos aquí en The Party Show, con muchos temas inexpertos. ¿Por dónde empezar con esta nostalgia de un histórico?
2: ¿Quién?
1: Que dice adiós, un retiro de una crónica de un retiro anunciado, don Pepe.
2: Sí, se trata de Lionel Messi, el argentino, el mejor futbolista de la historia, duela a quien le duela. A mí me duele un poquito que sea el mejor de la historia.
1: Síguele, pues ya sigue
2: contando. Pero pues los números están ahí y sí es el mejor de la historia.
1: Bueno, Lionel Messi, queridos inexpertos, anuncia el retiro de la selección argentina, se va de la selección. Ya había un retiro por allá en 2014.
2: No, 2016.
1: En 2014, investiga bien, corazón, lo que le pasaba. Después en 2016, por allá en 2022, que no, que sí, le dan el campeonato, le regalan la Copa del Mundo y dice, claro, yo soy el rey. Pues esta noticia se da después de que la Argentina perdió, recordemos, esta final del mundo hace, ¿qué será? ¿Un mes? Bueno, el 19 de julio, sí, un poquito más. Hizo una carta a Lionel Messi y ahí puede usted verla en redes sociales. Dice, después de este tiempo que pasó desde la final, pensándolo mucho, quiero comunicarles a todos que me retiro de la selección. Ahora todo mundo está en shock porque es un indicio de un retiro, pues ya total y completo, no solo de la selección argentina, de Lionel Messi. Está cerca el final.
2: Y próximamente el de Cristiano Ronaldo.
1: Gracias por arruinarme el día. Vamos ahora con el tema del ciclismo. Inexpertos, el esloveno Tadej Pogačar, líder destacado de esta clasificación general, tuvo que abandonar la Vuelta a España. No jueguen, se dio un golpazo, se cayó así horrible, sufrió una violenta caída 32 kilómetros de la meta, esto en octava etapa, ya situada en la localidad de Xeraco. Las alarmas de verdad que se encendieron porque este hombre se cayó al asfalto, ahí están las imágenes en redes sociales, tenía heridas sangrantes, no paraba la sangre, el hombro izquierdo, la ceja izquierda y ¿qué creen?
2: ¿Qué?
1: Se fracturó la clavícula. El mejor de esta competencia y pues ni modo, adiós a la Vuelta a España. De verdad, una caída que impactó de Tadej Pogačar, el número uno en estos momentos. Increíble. No la vean si usted es muy sensible, chorros de sangre, se ve... Ya no le cuento más. Nos vamos al tenis. A sus 46 años, la estadounidense Venus Williams, que es una de las consentidas, yo creo, históricas, mediáticas. Aquí dice Pepe, que es el experto en tenis, que ya se había dado su retiro, ¿no? Entonces no sorprende que intente, más bien que falle en este intento de lograr el primer triunfo en una década en un US Open, porque cayó, porque ya se había retirado, dijiste, ¿no?
2: Sí, también su hermana se retiran, regresan, reaparecen y es la constante, ¿no? O sea, van y es más como espectáculo.
1: Sí, pero bueno, mucha gente estaba esperando el regreso. Venus Williams tuvo una derrota ante Sofía Kenin. Terminó a las 2 de la madrugada de este lunes en Nueva York, inexpertos. Así que los tenistas, los seguidores de Venus, se desvelaron. Con esta información nos despedimos. Gracias por acompañarnos aquí en
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0: Comenzamos una semana que ya huele a septiembre. Pozolito, Halloween, Navidad y ¡boom! Se acabó el año. Pero apenas comienza Geeks, la exclusiva de Esquina 32 Radio. Recientemente fue la Worlds en San Francisco de Pokémon. Sin embargo, durante la clausura, The Pokémon Company sorprendió a la comunidad al anunciar Pokémon Wild Card, una nueva película animada que llegará a los cines en 2027, enfocando la historia en el competitivo del universo de cartas de Pokémon, o sea, el TCG o Trading Card Game, y un nuevo protagonista que pudimos ver en este pequeño teaser. So, veremos cómo manejan esta historia nueva, porque seguramente se tratará de cómo funciona el juego de cartas, por si tú aún no lo has entendido. Capcom exhibirá estatuas de tamaño real de Lady Dimitrescu y Albert Wesker por el motivo del 30 aniversario de Resident Evil. La estatua de Lady medirá casi 3 metros de altura, y esto es bastante impresionante porque estará en una especie de silla sentada, así que su altura real no es de 3 metros, seguramente es de unos 5 metros basada en los videojuegos. Además de Wesker, también se ha confirmado una estatua tamaño real de Leon S. Kennedy. Todo esto se exhibirá en Japón, pero recemos para que hagan un pequeño tour mundial con estas estatuas tamaño real. Así que ya te la you know, no le cambies porque estás escuchando Geeks aquí en Esquina 32 Radio.
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3: En información económica, en el primer trimestre de 2026, salarios en México representaron el 30.8%, un avance de 4.1 puntos porcentuales respecto a 2018. Son datos del Instituto Nacional de Estadística y Geografía, el INEGI. De enero a marzo de este año, las remuneraciones de asalariados mostraron un avance de 1.7 puntos porcentuales. En las noticias económicas, una propuesta de paquete económico para 2027 enfocada en evitar la pérdida de grado de inversión y en reducir el déficit en máximo de 2 años, es lo que esperan analistas de finanzas públicas. Los especialistas esperan que el gobierno federal atienda las advertencias.
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2: Party people in the house. Welcome to another beautiful week. Una semana hermosa. Hoy iniciamos aquí en The Party Show. Yo soy Danny Oz.
3: Yo soy DJ Sam.
2: ¿Qué tal el fin de semana, querido público? ¿Cómo se la pasaron? ¿Se divirtieron? ¿Comieron rico? ¿Vieron el maratón de series o películas como se lo recomendamos el viernes pasado? ¿Qué fue? ¿Cómo están? Oigan, pues ya hoy, ya a las 3, 4 de la tarde, pues ya salieron los niños de la escuela.
3: Así
2: ya nos
3: es.
2: Pueden platicar qué onda, ya vamos a la normalidad. Yo me la pasé a todo dar, no sé tú, DJ Sam, pero, oye, me eché unos taquitos al pastor, riquísimos, ¿eh? Pero te cuento, aún no he podido decidir cuáles tacos son los mejores, si son los de Ensenada, los tacos de pescado, los de Tijuana, que son los del pastor, o los de Mexicali de cabeza. Cada ciudad tiene lo suyo, ¿eh? Lo que sí sé, DJ Sam, y yo sé que tú me vas a ayudar con esto, es que durante su paso por la Ciudad de México, como parte de su gira To Be Free, el querido Sam Smith aprovechó para disfrutar uno de los grandes atractivos gastronómicos del país. ¿Y qué son?
3: ¡Los tacos!
2: DJ Sam, tú los conoces muy bien, tú viviste en la Ciudad de México.
3: Así es.
2: A ver, cuéntanos, ¿qué opinas? Porque quedó encantado Sam Smith, ¿eh?
3: Mira, yo tengo entendido que visitó una taquería en la colonia Roma.
2: Sí.
3: Sinceramente, yo no pasaba muy seguido por ahí, ¿no? Y muchísimo menos a comer tacos, ¿no? Ya sabes, son de estos puestos que están muy llenos siempre. ¿Sí? Y luego es un poco complicado. Sin embargo, él mencionó y aprovechó para hacer una especie de serie de videos que sí, también empezó a subir en sus redes sociales.
2: Ajá.
3: Y quedó encantadísimo con los tacos que él mencionó que han sido los mejores que ha probado en su vida. O sea, no son los primeros, son
2: los mejores.
3: Wow. Que ha probado en su vida. Entonces, pues bueno.
2: Pues hay que ir a probarlos. Yo en la Ciudad de México, hace como 6 meses fui a visitar, o poquito más tal vez, y sí probé los de suadero. Había los de suadero y había creo que otros de canasta.
3: Sí, los de canasta podrían ser muy parecidos a los que aquí venden, que son tacos a vapor.
2: Ajá,
3: pero los de canasta son un poquito más pequeños.
2: Sí, chiquitos.
3: Sí.
2: Pequeños. Ah, y también en el Estadio Azteca, ahí también probé los de canasta.
3: Es que los tacos de canasta son buenísimos. Sí, sí, mira, sí. Yo soy taco lover. A mí me gustan los tacos. He probado tacos en Ensenada, los sí, de pescado están riquísimos. Aquí, obviamente, en Tijuana también hay riquísimos los de adobada. Personalmente, mis favoritos son los tacos al pastor, que son típicos de Ciudad de México.
2: ¡Qué rico!
3: Con su piñita y todo. Y bueno, no sé. Ustedes me dirán, no, ¿cuáles son los mejores tacos?
2: Ahorita vengo, voy por unos tacos.
3: ¡Vamos!
2: We'll be back right here on The Party Show.
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0: We are back right here on The Party Show. We are listening to Celine Dion, I'm Alive. The name of the song, Estoy Viva. Es el título de esta rolita, ¿no, DJ Sam?
1: Así es, y la verdad es una de mis personales favoritas.
0: ¿Oh, sí?
1: Sí.
0: Celine Dion, oye, qué buen gusto musical tienes, DJ Sam. Te gusta de todo, ¿eh? A pesar de tu joven edad.
1: Obvio.
0: ¿Cuántos tienes? ¿20 años?
1: 20, qué volé.
0: Oye, Celine Dion prepara su gran regreso tras años de batalla con síndrome de persona rígida. Y pues, qué padre, ¿no? Qué padre, porque hemos visto, por ejemplo, otros artistas, bueno, no tienen la misma condición o la misma enfermedad que Celine Dion, pero por ejemplo, Yolanda Andrade también ha sufrido mucho. Entonces, qué padre es ver que se van recuperando y tienen la energía para seguir con sus carreras. Por ejemplo, ahora que ya regresa Celine Dion, dice, estoy viviendo mi vida. ¿Cómo ves?
1: Oye, y esta canción creo que queda perfecto así con este tema. Yo vi videos de Celine batallando con esta enfermedad. Sí. Su cuerpo se pone súper rígido.
0: Sí,
1: y ella entra en un pánico horrible. Afortunadamente ya se siente mejor. Qué bueno, porque también se siente la felicidad de ellos. O sea, ellos están siendo tan sinceros al demostrar que están emocionados por regresar a los escenarios y demás, que uno mismo siente como, ay, qué padre, ¿no? Y te emociona. ¿Qué va a pasar? Va a tener una serie de 16 conciertos en París.
0: Ah, en París.
1: En París.
0: Porque no sé por qué, antes de que nos dieras esa noticia, yo estaba pensando que tal vez sería una residencia en Las Vegas.
1: Sí, digo, es lo típico, ¿no? Las residencias en Las Vegas.
0: Especialmente con Celine Dion, que estuvo.
1: Exacto. Sí. Y en la Sphere, que últimamente es como que lo top, ¿no?
0: Lo tiene que hacer, ¿eh?
1: Seguramente sí lo va a hacer. Digo, esperemos que este regreso en París sea como debería de ser, que no tenga inconvenientes y demás. Esto va a comenzar el 12 de septiembre y va a terminar el 17 de octubre. Obviamente también está preparando más conciertos para mayo y demás. Esperemos que haga una gira mundial. Y bueno, si ustedes están planeando irse de vacaciones a París, pues este es su momento
0: disfrutar
1: de Celine Dion, la verdad.
0: Celine Dion dice, compraron mis discos, me dieron ese lujo, así que lo menos que puedo hacer es decirles que estoy viva. We'll be back right here on The Party Show.

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4: En información en Tijuana, ante los constantes cortes de electricidad registrados en varias colonias, se solicitó a la Comisión Federal de Electricidad, la CFE, explicar las causas y determinar si cuenta con infraestructura suficiente para abastecer a la ciudad. La regidora Gina Arana anunció que presentó un exhorto al alcalde Abdiel Gutiérrez. En información nacional, la Fiscalía General de Michoacán solicitó a la alcaldesa de Uruapan, Grecia Quirós, entregar los celulares de su esposo, quien fue asesinado en noviembre, Carlos Manso Rodríguez. Buscan procesarlos pericialmente. La dependencia informó sobre los avances de las diligencias realizadas al momento y las líneas de investigación.
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